0: compartido con alguna autoridad, si es que fuera el caso que es con alguna autoridad, porque todavía no se sabe exactamente qué autoridad era con la persona que estaba hablando.
1: Conocí el otro audio que salió publicado, este audio, cuando estuve con la gobernadora de Baja California recientemente. Ella me dijo que había hecho gestiones sobre el tema de su visa, pero como se oyen, o sea, no se escucha nada que comprometa la seguridad nacional ni la seguridad del estado de Baja California. Nada que lo comprometa. Entonces, ella lo explicó y no pensamos que haya un delito que perseguir, porque no se entiende, no se encuentra en esta comunicación algo que ella esté dando que tenga que ver con el comprometer la seguridad. Entonces, ella hace sus propias gestiones personales. Nosotros no fuimos informados. Cuando le pregunté, me dijo, yo estoy haciendo las gestiones con un abogado para ver, pero no a costa de una información relevante.
2: Informó para Nuestras Noticias, Erika Gallego.
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2: Días de mucha humedad, temperaturas elevadas y fuertes vientos son los que se pronostican para Mexicali a partir de este martes. René Salvador Rosado, director de Protección Civil en el estado, advirtió a la población tomar las precauciones necesarias ante el clima extremo, ya que hasta ahora suman 6 defunciones atribuidas al calor.
3: Va a estar muy inestable, ya que vamos a tener a lo largo de la semana mucha presencia de humedad. Va a estar muy fuerte la humedad para el municipio y esto va a ocasionar que hay posibilidades a lo largo de la semana que se presenten por las tardes noches tormentas eléctricas, principalmente en el Valle de Mexicali. De nueva cuenta tenemos un pico en cuanto a temperaturas elevadas, 47 grados centígrados para el próximo día miércoles. El jueves están pronosticando 43 grados centígrados con mucha humedad en el ambiente y con presencia de vientos que van a estar soplando en velocidades superiores a los 50 kilómetros por hora. Ya el día viernes se está pronosticando 42 grados centígrados con vientos entre 35 a 40 kilómetros por hora.
2: Informó para Nuestras Noticias Erika Gallego.
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2: Un militar retirado de 50 años de edad que se desempeñaba además como chofer de plataforma Didi fue asesinado por tres adolescentes de 13, 15 y 16 años. Un caso que ha causado indignación en la comunidad mexicalense debido al grado de violencia, y es que además de asesinarlo, los menores de edad grabaron el hecho burlándose. Luego se pasearon en el carro de la víctima aún con manchas de sangre.
3: Fue solicitado su servicio por una de las menores para que lo trasladaran de Villaverde a la colonia Satélite para ir a convivir con unos amigos. Ella en compañía de su hermano y de un tercer joven, sí, ella de 16, su hermano de 15 y un amigo de ellos de 13 años abordaron el vehículo. En el trayecto le disparan a sangre fría en la cabeza con un arma de fuego que traían y posteriormente se lo llevan el cuerpo a tirar por los rumbos de Villas del Colorado. Fue un uso de violencia y una humillación, inclusive del cuerpo. Lo tiran o incendian, bromean, inclusive hacen bromas macabras y aparecen muy a gusto en una colonia dando la vuelta en el vehículo. Cuando inclusive todavía tenía manchas pardorrojizas en los asientos, estas personas ya fueron detenidas, van a ser procesadas por el delito de homicidio calificado con alevosía, con ventaja, asimismo por el robo de vehículo, también por delitos en materia de inhumación, sumación de cadáveres, e inclusive sobre todo de la femenina. En la misma grabación que ella hizo se advierte que fue como el ánimo de, pues, de alguna manera estar disfrutando de esas escenas horrendas, ¿no? Y es de una violencia horrorosa contra el señor.
2: Informó para Nuestras Noticias Erika Gallego.
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1: Y aquí andamos, atrapados, qué atrevimiento el día de hoy. Iniciamos con Van Halen, banda que me gusta muchísimo. Y el día de hoy, pues por fin le tocó el turno a Van Halen. Yo creo que porque ven la B chica, ¿verdad? Ay, Van Halen, que primero se llamó Mammoth, así como lo escuchan ustedes. Ese fue el primer nombre de la banda, Mammoth. Y los fundadores de Mammoth fueron Eddie Van Halen, su hermano Alex Van Halen y Mark Stone. Y esto se formó en 1972 allá en Pasadena, California. Finalmente esa banda, purrum, se acabó. Luego se unió el David Lee Roth y también Michael Anthony. Y Van Halen alcanzó la fama rápidamente con ese álbum debut, el que se llamó Van Halen, allá en 1978, y que fue considerado como un hit del rock, alcanzando ventas en Estados Unidos superiores a los 10 millones de copias, y luego fue calificado en agosto de ese del 96 como el disco diamante. ¡Órale, güey, caray! Tanto así, a ver, ok, bueno. Y gran parte de la fama aunada, pues... en sus comienzos se debe a la habilidad de Eddie. Pues la verdad que era Eddie Van Halen el que hizo todo, y la banda se llamaba Van Halen. Uno de los músicos más influyentes e innovadores, de los guitarristas más innovadores de todos los tiempos. Bueno, pues ahí va Van Halen. Sus mayores éxitos los tuvieron allá en los 80s. Fueron 12 álbumes que editaron entre el 78 y el 2020, y en los 80s fue cuando lograron ventas tremendas. Han vendido en los Estados Unidos un total de 56 millones de copias y 90 millones mundialmente. Ya saben, Van Halen, wow, es una de las 5 bandas de rock que cuentan con 2 álbumes que han vendido más de 10 millones de copias en los Estados Unidos, y en el año del 2007 fueron incluidos en el Salón de la Fama del Rock. Bueno, se llevaron muchos premios, y han sido nombrados también 3 veces al premio Grammy. ¡Wow! No, pues está tremendo. ¿Quién va a superar estas cosas? Van Halen es una bandota y que, pues desgraciadamente, pues corría muy bien todo. Se salieron varios solistas ya, fueron 3 solistas los que tuvieron ahí en la cuestión de la voz. Pero pues, ay, qué difícil fue el 2020, porque en el 2020 fue cuando fallece Eddie Van Halen de un cáncer de la garganta, y pues ahí pues prácticamente hasta ahí llegamos. Fue en ese 2020 que fallece uno de sus miembros. Primero falleció Mark Stone, cáncer de páncreas. Y 10 días después, un 6 de octubre del 2020, cuando estaba la pandemia, a los 65 años fallece Eddie Van Halen. Hasta ahí llegamos, atrapados. Pues, por ahí pues ya andaba terminando Van Halen, dejaron algunas grabaciones pendientes. Pero bueno, aquí le vamos a dar nosotros, vamos a seguir con Van Halen, la tercera, que ustedes se acuerdan muy bien. ¡Panamá! Tremendos, ellos fueron una de las más grandes influencias en los 80s de las bandas de metal. Levantaron mucho el ánimo de las bandas metaleras y fueron inspiración. Van Halen fue inspiración para muchísimas bandas que ahí venían atrás de ellos. Panamá, Van Halen.

¡Órale! Evangelio, con ellos iniciamos el día de hoy. Atrapados, bienvenidos los atrapados, los poderosos atrapados de la poderosa 96.9 FM. Saludos, Jorge Rubalcaba, ahí en cabina. Y mira que saludamos, a los atrapados allá en la Ciudad de México. Y saludamos a los atrapados que están allá por Querétaro, también Querétaro. Allá le pegan el rock también, ¿cómo no? Claro que sí. Y también les saludamos a los atrapados allá en Uruapan. Saludos, Uruapan. Y saludos también acá por Estados Unidos, en Austin, Texas. Sí, allá en Austin, Texas, allá los tenemos bien atrapados también. Muchas gracias. Y también acá en El Paso, Texas. Saludos a todos los atrapados, que son varios. Allá en El Paso, Texas, muchas gracias. Saludos por acá también en San Diego, California. Muy cerca de Oceanside. ¿Qué me dice aquí el mapa? Estamos buscándolos aquí. Ándale, aquí está. Vámonos ahí. El saludo a San Diego, California. Y por acá en Mexicali. Saludamos también a los atrapados que se están reportando. ¡Wow! Ya son muchísimos. ¡Órale! Muchas gracias. Eso nos da mucho gusto. Y saludos a La Ventana, que está aquí por la carretera San Felipe. Acá antes de llegar a San Felipe, pues ahí está. Ahí está La Ventana. Y saludamos también allá al norte de California, en San Rafael y San José, California, San José de los Atrapados, Ceci Moreno, Cincho debe estar ahí, sí, no falla, y también, bueno, ahí son muchos, qué gusto saludarlos por acá, también saludamos a los que se están reportando, y vamos a ver quiénes son. Saludos a Pete Rose, el 6K, saludando hoy, deseando lo mejor a todos los atrapados en la zona, gracias el 6K. Y un saludo muy especial a la Reinita. Reinita, qué bueno que llegaste. Aquí te están saludando. Nos da mucho gusto que te saludes. Ay, hasta que alguien te aguante y te saluda. Bueno, saludos. Arriba ese ánimo. Muchas gracias, Pedro Rosas. Pete Rose. Y desde que entramos, llegó Ángeles Cruz también. Ángeles Cruz, que por ahí ya anda también bien atrapado. Están llegando muchos saludos, me están interrumpiendo. Saludos a mi hermana Carla Padilla, que viene del centro California para acá. Viene con sus nietos, Pedro, Carla Cristina y Mateo. Bueno, muchas gracias, Carlita. Y acá los esperamos aquí con la Guardia Real de la Reinita, que no dejan de estar. ¡Wow, wow! Mike Medina, también te saludamos. Saludos al Boogie, dice, al Boogie Nights, al Chuy Nieblas, a Lupe Rubalcaba del Six de la calle J. Ok, vamos a ver. No creo, ya salimos de Compan Halen, sorry. Y Ceci Moreno, te saludamos. Y ya sé que eras tú, ya ves que yo sabía. El Calolo, saludando con la buena música. El Calolo Racing Team, muchas gracias. Meni Morales, ¿dónde anda el Meni Morales? Que se oiga, porque por ahí anda Meni Morales. ¡Órale! Bienvenido, Meni Morales. Y arriba el box del Meni Morales. Y de una vez saludamos por acá. ¿Quiénes están por acá reunidos? ¡Ándale! Por acá están. ¡Wow! Tantos así. Martín Quevedo Moreno saludando. ¡Qué excelente inicio de semana! Y saludos también de parte del Maya Ismael Martínez. Dice, saludos de parte de Vivi Corella e Ismael el Maya. ¡Órale, Martínez! Muchas gracias. ¡Wow! No, agarra aire, Padilla, porque ya te aventaste los saludos y ahora más vale que le sigas. Ok, me dijo una voz interna y aquí la estoy escuchando. Gracias, voz interna. Saludo a Adrián Carrascosa. Mira, el Adrián. Allá anda también a Jorge Lucano. How are you? Ok, bienvenido. Y también a The Green Mosh Records. Allá The Green Mosh Records, que está aquí por... ¿Por la qué? Por la Lerdo, ¿no? Entre la I y la J. Saludos a Ale Tapia también, a Ana Lilia Lizárraga, que desde temprano nos saludó y no estábamos en cabina, mira. Sorris, Rafael Barrera Villarreal, te saludamos. Mario Osuna, Nora Verdugo. ¿Quién más? Nora Verdugo, Heriberto Díaz, que ya anda aquí en Mexicali, anda cerca. Aguas, Margarita Mercado, Daisy Market, muchas gracias. Airam Nirvana Russell, Javier González, Francis T. Reyes, órale, Candelario, José Rodríguez, José Cinco, Martín Quevedo, que ya saludamos, también al Maya, Ismael Martínez con Vivi, Ángeles Cruz, que también, mira, están dobleteando saludos. ¿Y qué andaban haciendo por aquel tiempo? ¿Qué? El metal, el rock pesado, siempre han dado desde los 60, desde que los Beatles sacaron
la de Yes, I'm Lonely, no, ¿qué? ¿Cuál fue la otra de los Beatles? Bueno, es que los Beatles sí se hicieron metaleros ahí con, uy, con esa de... Los Beatles fueron los primeros metaleros, eso me consta. ¿Y saben quién? The Kinks, desde Inglaterra también. Tenían canciones muy metaleras, pues las guitarras en ese tiempo cuando empezaban fueron el gran ejemplo. Ok, sí, los Beatles con Helter Skelter. Helter Skelter, va, bueno, pues así era la cosa. Pero también había otros grupos ya en los 70s iniciando con esa inspiración, como AC/DC, Back in Black, baby. De regreso, está todo negro. Back in Black, de regreso a lo negro. AC/DC, bienvenidos atrapados y atrapadas. Sea poderosos atrapados allá de la 96.9 FM.

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que es, felicitando con cariño a Ana Lilia Lizárraga, que ayer cumplió añitos. Muchas felicidades, Ana Lilia Lizárraga, de parte de Tomás, Lucy y Humberto Lara Jaques, por supuesto, y de nosotros los atrapados. Muchas gracias. Gracias por estar por ahí. Y bueno, seguimos nosotros acá saludando, porque por acá nos ha saludado Germán también, Germán Marrón. ¿Cómo estás, Germán Marrón? Bienvenido seas. Saludos a todos los que se están reportando. Y bueno, sigo ya acá, Tito. Ah, no, sí, ya. Saludos. Mira, la Lilia Lizárraga, que cumplió años. Qué calladita. Decía que no cumplía años ya. Nora Verdugo, te saludamos. Muchas gracias. Y Germán Marrón, ¿verdad? Sí, ya está también saludado Javier González. Muchas gracias a todos ustedes que se están acercando. Y el día de hoy iniciamos con Van Halen, a ver quién se lo perdió. No, yo creo que nadie se lo perdió. Y le seguimos con roquecito así de medio fuertezón. Y bueno, esto es allá por el 67, 68, cuando andaba Jimi Hendrix con esas cosas. Little Wing, Jimi Hendrix, y luego viene Janis Joplin, y luego The Doors. ¿Y alcanzaremos a The Beatles, tú crees?

Y aunque no lo crean, todo esto nos sucedía al mismo tiempo entre el 67 y el 68, maybe un poquito de 69. ¡Wow! ¿Cómo comprábamos discos? Y aquí andaban The Doors también. 5-1. O sea, cinco ciudadanos contra un militar.

Esos eran años de mucho golpeteo político, la rebelión de los jóvenes contra todo lo establecido. De eso se trataba todo esto. Y le tenían pánico a las canciones de Jim Morrison con The Doors, al igual que las de los Beatles, que ellos incitaban por una revolución pero pacífica. John Lennon con The Beatles. No, el Jer Blue.

¡Échale! Ahí anda George Harrison. Les digo que fueron los primeros metaleros, los Beatles, ¿cómo no? Se salían de todo lo que era lo tradicional. Y más con esta canción. Y con Helter Skelter, bueno, ellos los seguían todos los músicos. ¿Qué están haciendo los Beatles? Pues esto. Ah, órale. Pues le damos por allá también. Y cómo entra Ringo por aquí, cómo entra Ringo.

Ahí siguen The Beatles y atrapados. Llegan grupos nuevos como Creedence Clearwater Revival en aquel tiempo del 68 y luego le entran a la protesta de por qué los hijos de los políticos no van a la guerra y todos nosotros los del pueblo si andamos como carne de cañón allá en Vietnam. De eso se trataba esta canción. Uf, y sigue tratándose de lo mismo. Esto es Creedence Clearwater Revival. Fortunate son, qué afortunados los hijos de los senadores, a ellos no les toca ir a la guerra, y a nosotros los cafecitos, los negritos, todos échale para allá, no pasa nada, les decían.

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armados, ¿cómo están? Qué calorón hizo el día de hoy y el de ayer, y el de... pero que acaba de empezar la canícula apenas, o sea, 40 días de canícula, que bueno, eso nos pone, pero hay que tratar, fíjense que a mí la mayoría de los compromisos me los ponen a la 1 de la tarde, 2 de la tarde, chale, no, deberían de ponerlos, bueno, no tan temprano tampoco, pero eso de 8, 9 está bien, todavía pasa. Bueno, espero que ustedes se estén hidratando bien, ¿eh? Y traten de no exponerse nada, de andar como muy machitos, ¿ok? Sí, no se vale. No, porque una descompensación por hidratación no se repone tan fácilmente y, como decimos por acá, ya quedamos picados. Sí. Y bueno, miren, hablando de buenos atrapados, Luis de la Aurora se reporta con su Luis Gabriel, que ya cumplió 2 años, Luis Gabriel. Muchas felicidades al papá Luis de la Aurora, lo saludamos con gusto, muchas gracias. Y también nos están saludando, ¿de dónde? Ándale, bueno, saludos. Siempre solo buena música, dice el señor Padilla, como siempre, pues solo buena música. Quisiera mandar un saludote hasta Palaco. Saludos para el Tavo allá en Palaco. Y también para el Tecoala. Y saludos al Gato Ayala, así es tan amable. Sí, pero no sé de parte de quién, porque no me ponen el nombre. ¿Por qué no le ponen nombres, eh? ¿Por qué? Porque es así. Acá dice José Carlos Cast, pero pues me tienen que hacer buscar el nombre. Siempre firmen su nombre, atrapados, cuando me manden, especialmente los del WhatsApp, porque pues de dónde me agarro yo, sí. Siempre atrapados, muy bien, ahí está, tengo que volver a repetirlo. Sí, Carlos Castañeda, gracias, saludando allá. Saludos pues allá en Palaco, al Tavo, al Tecuala, al Gato Ayala. Bueno, muchas gracias, Carlos Castañeda, ya no me puedo regresar. André, ahí estamos, muchas gracias. Y se sigue reportando, porque, ok, sí, ya felicitamos de parte de Lucy Jaquez. Sí, otra vez te felicitamos, Ana Lilia, porque es atrapada de esas de hueso colorado, Ana Lilia Lizárraga, ya de parte de Lucy. Anda, Tomás y de Humberto Lara Jaquez, muchas gracias. Y también Belva Muñoz Casas, ya llegó, buenas noches, bienvenida Belva Muñoz Casas. Y Martín Quevedo, que se reporta nuevamente, saludando a la prima Ceci Moreno y a los sobrinos Nene y Roel. Y bueno, el mejor programa nocturno, muchas gracias. Híjole, ok, atrapados en la zona desde la Colonia Libertad, nos desea muy buena y bendecida noche, gracias. Y a ver si nos vamos con Alan Parsons, dice un ratito José Carlos Castañeda, muchas gracias, como siempre muy buena música, gracias, escuchándonos como siempre. Bueno, nos da mucho gusto tenerlos por acá. Y Fausto Ramos, que por ahí se andaba yendo a Ensenada, el Beatleman, muchas gracias. También Ferdinando Rivas García. Sí, Ferdinando Rivas García, te saludamos, muchas gracias. Ricardo Chávez también. Javier Medina, fuerte, te saludamos. José Carlos Castañeda, sí, ya. Bernardino Mancilla, ¿cómo estás, Bernardino? Bernardino Mancilla Herrera, Jorge Vallejo. ¡Wow! ¡Cuánto atrapado! Y mira, los vamos a saludar de parte de los Moody Blues, que por otro lado, en esa época, fuera de lo que estábamos tocando ahorita, en los mismos años había otro tipo de música también, como que más suavecita, hablándole al universo, hablándole a muchas cosas, a cosas etéreas, a cosas no tan físicas, sino pues así lo dejaban así al universo, a los bienes que recibes de parte de la madre naturaleza y cosas así. Y The Moody Blues allá en Inglaterra nos saludaban siempre, y me acuerdo los martes yo de esta canción que me gusta muchísimo. Cuando yo tuve que salir a la Ciudad de México en 1970, me llevé este disco del brazo, híjole, y grabado en cassette, que era la novedad tener cassette. Fíjense nada más, era una novedad el cassette, y las llevábamos ya grabadas. Pero también llevábamos los discos porque eran las portadas muy bonitas y se sentía uno muy, muy chilo. Tengo el disco, aquí está la portada, no nomás lo traigo en cassette. Y bueno, y esto es de lo que les hablo yo, por ejemplo, de The Moody Blues, que en una tarde de jueves como hoy, Tuesday afternoon, The Moody Blues de Inglaterra.

ganándole a la buena fe, al amor, a la libertad. Esos eran los principales, a la paz, ¿no? Los principios de la vida en aquel tiempo, allá del 68, del 69. Así como esta que le canta al universo. Allá, buenos días, tu estrella que brilla, ¿será el sol? ¿Será que? Good morning, Star Shine, Oliver, de aquel musical Hair. Hair, qué recuerdos, Oliver. Cántale al sol. Cántale a la mañana. La tierra te saluda, tú que brillas en lo alto. Qué bonitas palabras.

esas canciones que le cantaban a la vida. Three Dog Night.

Y así corría la vida. Y Atrapados. Me piden una canción ahorita que la voy a tocar porque me gusta mucho a mí también. Y va a ser así como el extra de este corte que no tiene mucho que ver con lo que estábamos tocando. Pero es una canción muy bonita. Allá de los 70, sí. Y se llama What Does It Take to Win Your Love? ¿Qué es lo que tengo que hacer para que me quieras? Pues nada. Uy. Y aquí les mando el saludo, Víctor Manuel García, Víctor Manuel García Pérez. Como es 14 de julio y no estamos celebrando nada por acá, esta canción es preciosa. What does it take to win your love? Anda, dime, ¿qué tengo que hacer, pues? Y me cae que traes dedicatoria, no me digas. No para ti. Muchas gracias, Víctor Manuel García. Allá, mediados de los 70.

0: Y nos vamos a corte atrapados. Muchas gracias. Regresamos.
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cuenta, Jorge, ahí en cabina. Te saludamos, mi estimado George, Jorge Rubalcaba, allá el mero, mero comandante de la cabina, allá en la poderosa 96.9. Y saludamos a todos los atrapados que se están reportando allá desde la poderosa 96.9 aquí en Mexicali. Y saludamos a los atrapados que están en línea con nosotros a través de atrapadoserazona.com. Y les recordamos que ahorita en un momentito, en 10 minutos, tenemos que separarnos de la poderosa y seguir nuestro camino, que ya lo llevamos andado, y la poderosa también lleva andado su camino. Y bueno, pues acá le seguimos, los que deseen seguirnos, acá vamos a seguirle nosotros. Después de las 9:30 nos quedamos aquí en atrapadosenlazona.com. Ok, y bueno, me están llegando muchas travesuras, muchos mensajes, y bueno, yo cambio la programación y bueno, ahí le seguimos. Yeah, Jesús Felipe Verdugo, ¿cómo estás? Allá está en el gimnasio. Ahorita volvemos aquí contigo. Ok, ya sé dónde andamos. Muchas gracias, Víctor Manuel. Ay, que ya trajo buenos recuerdos. Ay, Víctor Manuel García Pérez, te mandamos un abrazo, ¿eh? Ok, bueno. Así es la vida, Víctor Manuel. Y pues todos tenemos algo también. Muchas gracias. Te mandamos un abrazo muy solidario, Víctor Manuel García Pérez. Te abrazamos. Y elevamos pues todas nuestras buenas vibraciones. Ay, ay, ay. Bueno, no me gusta ventilar muchas cosas aquí, pero bueno, aquí estamos, ¿eh? Ok, ya está bien puesto en la barra Martín García, Martín Quevedo, como el sábado allá en la barrita de los atrapados, allá en el Café Literario, que la pasamos re bien. Y si hacemos otro, van a decir, sí, vamos, y luego ni van. Ya mejor ni le muevo. Hey, Benny Young, te saludamos, ¿eh? Saludos a Yola Jiménez, Margarita Mercado y Benny Young, por ahí anda también. Y bueno, Jesús Felipe Verdugo, ya lo saludamos también. Mariana Ortiz, qué gusto saludarte. Ah, caray, bueno, tanto atrapado nos compromete. Muchas gracias a todos ustedes. Y por ahí me dice, ¿quién me dijo? ¿Quién fue? Víctor, sí, fue Jesús Felipe Verdugo. Sí, ahí viene lo tuyo, pero antes nos vamos con algo de The Animals. Don't Let Me Be Misunderstood. Por allá por el 65, 1966, The Animals de Inglaterra.

Ellos son The Animals, atrapados desde Inglaterra 1965-66. Y saludamos a Javier Aguirre allá en Honduras, en Centroamérica, allá en Cerro Verde Residencial. Y también saludamos acá en la península de Yucatán, donde andan muchachos, allá en Mérida nos están escuchando. ¡Saludos, Mérida! ¡Qué rico saber de ustedes! Y también por acá en el centro del país, por allá en Querétaro. Muchas gracias, Querétaro. Y saludos también acá en Uruapan. ¡Uy, qué rápido viajamos! Uruapan, Michigan. Uruapan, Michoacán, ¿qué quiere decir? Lugar de unión de los ríos, ¿no? ¿Cómo supieron los de Michoacán con los de Michigan en aquellos tiempos de hace algunos siglos que había un lugar que se llamaba Michoacán y otro Michigan? No lo sé. Si alguien me lo puede decir, ahí me manda luego algo de lectura. Muchas gracias. Y digo, sí lo supe, pero creo que ya no me acuerdo. Y saludo a Mexicali, saludamos a San Luis Río, Colorado. Y por acá, ¿dónde andan? Mira nada más, acá en Yuma, Arizona, acá en Estados Unidos. Muchas gracias por estar atrapados. Sí, ya voy, ya voy. En San José, los atrapados, California. Muchas gracias, Ceci Moreno, a todos los que se están reportando. Y seguimos, porque alguien anda en el gimnasio y quiere acelerar el trato ahí. Sí, desde el caluroso Mexicali, no me digas, pegándole chilo al Mexicali, mira, pegándole chilo al gimnasio. Ándale, cómo no, aquí vamos. Jesús Felipe Verdugo va para ti. Pégale machina las pesas, no te hagas. Esto es Spencer Davis. 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

Saludos atrapados que nos escuchan por nuestra plataforma digital de internet, atrapadosenlazona.com. Yeah, estamos con Spencer Davis.

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2: Mi amor, siempre es lo mismo. Por más tips que veo en las redes sociales para no llorar, nomás no puedo.
3: Ay, ¿cómo te ayudo? Apenas voy en camino. Oye, pero ahora que recuerdo, tenemos 2 o 3 aparatitos. ¿Por qué no los usas?
2: Es que ya busqué, no los encuentro. Deberíamos tenerlos a la mano.
3: Los guardé porque estorban y tú raras veces cocinas.
2: ¿Y si hago las enchiladas sin cebolla?
3: No, la que va a llorar soy yo. Mira, abre la puerta de la izquierda arriba de la alacena.
4: Siendo honestos, en muchos hogares hay al menos algún utensilio de cocina o electrodoméstico.

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3: Licuadora de inmersión. Por ejemplo, Aldo hace su propia mayonesa y otros aderezos. A eso le llamo ahorro. A mi hermana le gusta hacer postres. Dice que estas licuadoras se lavan fácil y casi no ocupan espacio. A eso le llamo practicidad. Decidido. Primero voy a echarle un ojito a la revista del consumidor, porque estar informada me ayuda a hacer una compra inteligente. Esta vez, el laboratorio de la Profeco puso a prueba las licuadoras de inmersión.
4: Revisó que sean seguras, qué tanto ruido hacen, qué tan bien licúan, si pueden triturar alimentos y si cumplen con los requisitos de información como instructivo y garantía. Se encontró que todas son seguras y cumplen con dichos requisitos. El ruido que generan durante su uso se considera de bajo a moderado, por lo que causan leves molestias. En cuanto a su desempeño, se determinó la cantidad de trozos que quedan después de licuar alimentos sólidos con líquidos. Entre más fino sea el preparado que ofrece un modelo, mejor es su calificación. Se concluyó que 11 de las licuadoras analizadas calificaron con excelencia en la prueba de licuado. Solo un modelo de la marca Daewoo presentó fragmentos sólidos de tamaño considerable, por eso obtuvo la calificación más baja en la prueba de licuado. Si te preguntas si en este tipo de licuadoras se pueden moler semillas, la respuesta es que sí. Pero siempre que lo hagas en pequeñas cantidades y de manera ocasional. En esta prueba de moler alimentos sólidos, 6 modelos calificaron como excelente.
3: Antes de comprar, hay que comparar, porque solo así podemos saber qué es lo que más nos conviene.
4: Considera que entre más atributos y accesorios tiene un modelo, es más caro.
3: Checa los precios.
4: De los modelos analizados, se puede decir que 10 son básicos, pues tienen uno o dos accesorios y cuestan entre más de 300 y más de 1,632 pesos. Los modelos más completos que se analizaron traen un globo de cocina para batir y dos vasos, uno de ellos con cuchillas. Si comparamos, por ejemplo, entre las licuadoras con mayor número de accesorios y atributos, encontraremos algunas parecidas.
3: Fíjate bien. Misma calidad, enorme diferencia en precios. Chécalo. Al término de las pruebas, estos modelos demostraron ser excelentes en su calificación global, pero la de la marca Hamilton Beach cuesta alrededor de 700 pesos y la otra supera los 4,000 pesos. Aquí te van algunos tips de compra y uso. Al comprar una licuadora de inmersión, no olvides pedir que te sellen la garantía para que en caso de necesitarla se haga válida. Conserva el comprobante de compra y, de ser posible, sácale una copia o digitalízalo. Antes de usar por primera vez tu licuadora de inmersión, lee el instructivo y ten cuidado. Nunca la conectes hasta que la hayas ensamblado correctamente. ¡Sácale provecho! En el manual verás en qué preparaciones se recomienda su uso. ¡Cuídala! Por lo general, las cuchillas se dañan si mueles hielo o nueces. No debes amasar ni moler grandes cantidades de ingredientes, pues este tipo de licuadoras no están diseñadas para ello. Conoce más detalles de la calidad de las licuadoras de inmersión en la edición 576 de la Revista del Consumidor.
5: ¿Qué te pareció esta información? Fácil y rápido se obtienen comparaciones muy interesantes.
6: Además, puedes confiar en que Profeco siempre te cuida, porque personal especializado verifica que los productos que analiza sean seguros y nos advierte sobre irregularidades y posibles riesgos.
5: Ahora que si buscas disminuir tu huella ecológica, estás en el lugar correcto, porque en los estudios de calidad se incluye información sobre el origen del producto en cuestión, cómo se fabrica y cuál es su impacto ambiental.
6: Ya te la sabes. Para ir a la segura y elegir mejor, no necesitas ir ni navegar de tienda en tienda para comparar. Simplemente consulta la Revista del Consumidor.
5: Aprovecha esta publicación y haz tuya su información.
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3: Además de la fama de la naranja para combatir un resfriado, ¿sabías que favorece la formación de colágeno y, por lo tanto, ayuda a tener una piel bella e hidratada?
4: ¿La prefieres en jugo, partida a la mitad o en gajos? Escucha cómo es mejor.
5: ¿Cada cuánto te comes una naranja? No el jugo, sino sus dulces gajos. Se calcula que una persona que habita en México consume al año casi 38 kilos de naranja. Lo más recomendable es aprovechar toda su pulpa y no solo el jugo. ¿Por qué? Porque además de que 100 gramos de naranja te aportan el 90% de vitamina C que debes consumir en un día, te ayudan a reducir el riesgo de enfermedades como la gripe y a protegerte contra virus y gérmenes. La salud es belleza. Por eso, consume naranja. Checa esto. La lista de vitaminas y minerales que contiene esta fruta favorece la formación de colágeno, fortalece huesos y dientes, mantiene la piel sana e hidratada, ayuda a combatir el colesterol malo, estimula la producción de glóbulos rojos y blancos y, por si esto fuera poco, mejora la digestión. La primera mitad del año es su mejor temporada. En nuestro país tenemos la fortuna de encontrar esta jugosa fruta durante todo el año. Pero ojo, de febrero a junio es de mejor calidad y a menor precio. No te pierdas la oportunidad de aprovecharla. En la edición 576 de la Revista del Consumidor te damos la guía de consumo de naranja.
1: Si necesitas orientación, llama al teléfono del consumidor 555-568-8722 y 800-468-8722.
2: También está a tu disposición el correo asesoria@profeco.gob.mx.
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6: Fue un placer para nosotros poder acompañarte nuevamente. Estaremos de vuelta en una próxima emisión con mucha más información interesante. ¡Hasta pronto!
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0: 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La Roja aplastó a Francia 2-0 con goles de Oyarzábal y Pedro Porro, dejando a Mbappé sin respuestas. Una actuación histórica que demuestra que esta generación dorada es imparable. 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
1: Seguimos con más de la programación. 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
23: Gracias. Totales.
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15: Son las 7 de la mañana con 4 minutos. Soy Erika Gallego y este miércoles 15 de julio, estas son nuestras noticias. Aparentemente una agresión directa contra la regidora de Tecate, María Quijada, dejó a su esposo sin vida. A ella, junto a su hija heridas, fueron trasladadas a un hospital en Estados Unidos y anoche se reportaban fuera de peligro. Se trata de una pareja cercana al alcalde Román Cota, quien anoche se pronunció sobre este hecho. Y en Mexicali, a raíz del homicidio del conductor de Didi, el señor Flaviano, choferes de plataforma salieron ayer a manifestarse, exigieron a las autoridades medidas de seguridad también para ellos, dicen, no solo para los usuarios, sino también para los operadores o trabajadores del volante. Consideran necesaria la instalación de cámaras en las unidades y, sobre todo, botones de pánico. Anoche hubo un accidente en la carretera Progreso Santa Isabel, otra vez en la Progreso Santa Isabel, un motociclista perdió la vida. Dicen testigos que fue impactado por otro carro que terminó dándose a la fuga, dejándolo ahí. Fue declarado sin vida el hombre que circulaba en una motocicleta. Hasta anoche que ocurre esta situación, no había sido identificado. Y en otros temas, la CESPE me informa que sí trabajan de noche allá para los residentes de Villa Colonial, están haciendo renovación de líneas de agua potable. Muy buenos días, qué bueno que están aquí conmigo en la frecuencia de la 96.9 FM. Ya sé que muchos están de vacaciones, los niños, las niñas, los alumnos de todos los niveles educativos ya están en plena vacación y algunos que estamos en la vida adulta y laboral, pues todavía no nos vamos. Algunos otros ya están disfrutando y seguramente algunos de ustedes nos escuchan o nos ven a través de Facebook desde algún otro punto en donde ya están relajados y disfrutando de las vacaciones. Pero bueno, sé que muchos siguen atentos a todo lo que está pasando acá en nuestra ciudad y en la entidad. Que vaya que han ocurrido situaciones, vaya que han pasado cosas en las últimas horas acá en el estado y por supuesto lo ocurrido en Tecate, de lo cual vamos a hablar en unos momentos más. Una agresión, entendemos, directa. Hoy hay conferencia semanal de la gobernadora, seguramente ahí se darán a conocer algunos detalles que se hayan obtenido a lo largo de estas últimas horas. Anoche eran pocos los datos que teníamos sobre lo ocurrido allá en la colonia La Hacienda, en el municipio de Tecate, que hay que decirlo, Tecate pues viene enfrentando una situación grave, delicada en cuanto a violencia. La semana pasada, ¿se acuerdan? Hablábamos del tema de la policía de Tecate, donde la Secretaría de Seguridad Ciudadana pues dejaba ver la posibilidad de que hubiera actos de corrupción que abarcaran desde el Izecali hasta las filas de la corporación, la detención de policías municipales en 7 días. La semana pasada la ciudad de Tecate registró 8 muertes violentas, una agresión armada a una taquería donde 4 personas pierden la vida. Y bueno, todo esto que ha venido registrándose en Tecate, que anoche pues llega o alcanza a personas pues involucradas con el gobierno municipal que encabeza Román Cota. Una situación nada menor, una situación cruda la que ocurre sin duda allá en Tecate, y vamos a seguir hablando también de lo ocurrido en las últimas horas acá en Mexicali. Pero miren, no quiero ser yo la portadora de malas noticias, pero ya saben que en el calor no hay mucha variación y en estas épocas en las que estamos en Mexicali muy tempranito nos mandan acá la situación que vamos a tener a largo del día en cuanto al pronóstico. Quisiera yo decirles otra cosa, pero ustedes ya saben que la temporada de verano está instalada, iniciada, y no hay mucho para dónde hacernos los mexicalenses. Si reciben visita de fuera, me imagino que, bueno, ya les han advertido el calorón que nos está haciendo en estos momentos. Miren, para el día de hoy, esta mitad de semana, por cierto, es quincena, los que le pagan por quincena, píchense los tacos o algo, porque ya es buena noticia ya que sea quincena, pero para el día de hoy se están pronosticando un día caluroso, eso no hay pierde, 44 grados centígrados en el termómetro y también una sensación térmica que podría ser por encima o estar por encima de los 47 grados centígrados. Acuérdense que eso es lo que nos termina afectando, la sensación térmica, a la que le suman varios factores, ¿no? El tema, por cierto, la humedad, que hoy va a estar en un 39%, el tema de la humedad, el tema de los rayos del sol, lo que sea que estemos haciendo actividad bajo el sol o durante las horas pico de calor, pues bueno, nos abonan a esa sensación térmica que nos puede poner obviamente ante una situación de temperatura mucho más elevada. Hay vientos, pero muy ligeritos, 10 a 20 kilómetros por hora, ahí de repente nos pueden llegar ahí algunas ráfagas con 35 kilómetros por hora, pero lo del día de hoy serán esos más de 44 grados centígrados y la humedad del 39%, para que lo tengan en cuenta. Fíjense que varios padres de familia del Cobach me han estado compartiendo que traen un pequeño problema con el tema de los certificados. Ya saben que ahorita los alumnos que salieron de la preparatoria, pues en su mayoría van hacia la universidad y muchos de ellos van a la UABC, donde les están pidiendo el certificado. Me platican algunos papás que el COBACH todavía no tiene listos los certificados. Al parecer esos vienen de otro proceso, no sé si del centro del país y demás. Entonces les están diciendo a los alumnos del COBACH, por si algún papá del COBACH me está escuchando, que nos platique cómo va el asunto. Entiendo que les están diciendo que quienes requieran con urgencia el certificado pueden llevar mientras una constancia de egresos. para realizar los trámites que les están urgiendo en la universidad, que ya saben que los van a ocupar, porque siempre pues este documento te lo van a pedir en el siguiente grado educativo. Aquí viene el tema, porque dicen que se los están cobrando. 193 pesos tienen que pagar los estudiantes para obtener para obtener la constancia de estudios, o más bien la constancia de egresos, en lo que llega el certificado. Les están poniendo un periodo para solicitar el recibo de pago y luego ya hacer la solicitud del documento del viernes 10 al jueves 16 de julio, es decir, al jueves 16 mañana sería el último día de 9 a 2 de la tarde. Hay algunos padres de familia que me dicen, bueno, pues ¿cómo es posible que les estén cobrando este documento si ya saben que van a ocupar el certificado? Si no está disponible en este momento, quizá por el corto tiempo que ha pasado del egreso y demás, pues sí cuestionan los 193 pesos que se les está cobrando a los jóvenes. En este caso les decía, pues por obtener la constancia, el documento de constancia que pues luego pues van a presentar mientras llega el certificado, que obviamente pues ya sabemos si lo van a necesitar acá para sus trámites universitarios. Algunos jóvenes dicen, bueno, la UABC también nos está exigiendo el documento. A veces dan prórroga, creo que hasta ahora no se ha dado la prórroga, pero a veces la universidad pues sí lo anuncia, justamente porque los estudiantes pues llegan a tener algunos contratiempos con estos documentos. Pero bueno, si algún papá del COBACH me está escuchando, de egresados del COBACH más bien, pues hay que nos platique más o menos cómo va la situación. Si piensan cruzar a Calexico, miren, el día de ayer les está platicando que no había absolutamente nada de fila para cruzar hacia el otro lado por la zona peatonal, pero resulta que ahora sí hay fila en el área peatonal por si tienen algún pendiente que hacer aquí cruzando rapidito. Acuérdense que ya están demoliendo el edificio de entrada. Yo fui cuando les platiqué la semana antepasada, ¿verdad? No he ido, no sé cómo vaya ahí el proceso, pero ya está en plena demolición ahí el edificio. Así que sí hay algo de fila en la zona acá de la peatonal, y ni se diga por acá en otras áreas como en la Medical. Bueno, mucha gente utilizando la Medical Line también esta mañana por si tienen pendientes que hacer por allá en el otro lado. Y bueno, pues miren, por acá me dice alguien que pagó 213 pesos por constancia, 213 pesos y 193, no me aclaren en qué, no sé si es en un COBACH, pero pues acá en este reporte que me estaban dando, 193 pesos, que la familia o los papás decían, bueno, pues qué injusto que tengamos que pagar esa cantidad cuando pues ocupamos en realidad el certificado, no está disponible, y mientras tanto pues tendremos que cubrir lo de esta constancia de egreso. Bueno, pues ya les decía que va a ser mucho calor, y también les decía que tenemos muchos temas de qué hablar. Miren, pregunta por acá alguien, ¿saben cuándo va a chocar camión con el tren? No quiero que se me pase la rapiña. Pues es que lo dirán de broma, pero ¿se acuerdan que lo reportamos la semana pasada? El jueves, y luego habían pasado 6 días del otro choque, entonces sí hemos tenido varios choques del tren de camiones que intentan ganarle el paso al tren y evidentemente no lo han logrado, y el tren ha derivado pues en esta situación de partir en dos prácticamente la caja de la carga. Oigan, pues tengo noticias cero, pero cero agradables. Lo ocurrido esta noche, bueno, la noche del reciente martes, casi casi ya para la madrugada de este miércoles, con un accidente que terminó con la vida de un motociclista. Esto pasó otra vez, fíjense, allá en la zona de la carretera Progreso Santa Isabel. Ya hemos hablado mucho de ese tramo de la carretera y de esas curvas. Es a la altura, para los que conocen por allá, luego los trabajadores del volante ubican muy bien ahí algunos puntos de la ciudad. Me dicen que es justamente a la altura donde está el rancho Mis Recuerdos. Justo enfrentito es donde ocurrió este accidente, que si no me equivoco, ahí ya es curva o estás a punto de iniciar curva. Bueno, platicarles que lo que anoche se reportó poquito antes de las 11 de la noche fue que un motociclista había sido impactado por un carro. Pero para variar, el responsable del carro, bueno, el conductor del carro, pues decidió retirarse, darse a la fuga y no afrontar, ¿no?, las consecuencias de esto. La persona que iba en la motocicleta desafortunadamente sale disparado, es un hombre. Hasta anoche no había datos acerca de su identidad. Les voy a decir más o menos la vestimenta, quizá esta información pueda ser de utilidad para algún familiar o algo así. Y pues nada más decían que es un hombre de aproximadamente unos 60 metros, de tez morena, vestimenta de chora, cuadros color azul con rayas blancas y rojas, camisa azul, y pues que esta persona desafortunadamente pierde la vida. Él iba en una motocicleta itálica de color negro, modelo 26, sin placas de circulación. Sobre el otro vehículo involucrado pues no hubo datos, pero fíjense que ayer en la mañana mi compañero Miguel Almaraz, que nos ayuda a hacer los enlaces en vivo en la televisión, fue ahí justo al lugar de los hechos y me estaba platicando que hay una, pues ¿cómo se le llama? Como una insignia, esto que traen los carros, no sé si tienen un nombre, el logo del carro. Y lo que alcanzo a ver, a ustedes me dirán acá en la imagen que estamos en la transmisión en vivo, parece ser un emblema, gracias por la palabra, un emblema de una marca de carro. Si no me equivoco, es un Infiniti. Eso quedó ahí, a ver si me dice por acá alguien ya que es un Infiniti, David, gracias. Quedó ahí en el lugar. Miguel fue ahorita en la mañana a hacer un enlace para reportarnos lo que ha pasado anoche. Y pues obviamente ya saben, en una escena de este tipo, pues quedan ahí algunas huellas, sobre todo quedan algunas, sobre todo partes de los carros involucrados. Y me dice, mira, justamente me encuentro el emblema de un carro Infiniti que posiblemente pues fue el involucrado en este caso. Entonces, pues bueno, desafortunadamente anoche ahí llegaron los paramédicos, llegaron también los bomberos. Les digo que la persona que iba en la moto sale disparada varios metros de donde queda de donde está la motocicleta a donde queda el cuerpo de esta persona, pues son varios metros, y ahí los paramédicos pues desafortunadamente lo declararon sin signos vitales. El cuerpo fue enviado al servicio médico forense. Nos quedamos anoche en que esta persona pues no había sido todavía identificada, pero pues otra vez una situación triste, trágica, sin duda, ¿no? La ocurrida allá en esa carretera, la Progreso Santa Isabel, y pues otra vez también una persona que decide evadir su responsabilidad antes de detenerse, prestar los primeros auxilios. Muchas veces cuando vemos casos de atropellamientos o incluso choques, muchas veces ni siquiera la responsabilidad se carga al automovilista. A veces los peritajes cargan la responsabilidad incluso a los peatones, a los ciclistas, al circular por zonas no permitidas. No estoy diciendo que este haya sido el caso, pero suele pasar. Pero aún así, muchas personas que van en el carro consideran que va a ser su culpa y deciden en evadirlo. Lo único que logran es complicar aún más su situación legal y pues en caso de que sean detenidos, pues sí va a haber una situación mucho más compleja por el simple hecho de haberse retirado y no haber prestado auxilio a la persona afectada de este accidente. Pero bueno, pues una situación triste para la familia, los deudos del motociclista que anoche desafortunadamente fue declarado sin vida ahí en el lugar de este impacto. Vamos a hacer una pausa, son las 7:17 de la mañana, espero que estén muy bien. Ahorita hablamos acerca de lo ocurrido anoche en Tecate. ¿Quién era Jesús Pereira? Fallecido anoche en un atentado contra él y contra su esposa, la regidora María Quijada, en Tecate. ¿Qué dice el alcalde de Tecate? ¿Qué dicen las autoridades y qué sabemos hasta el momento sobre este hecho de violencia? Otra vez Tecate, otra vez un hecho de violencia que evidencia la situación por la que está atravesando este municipio. Vamos a una pausa y regresamos. Son las 7:18 de la mañana. Saludos, por cierto, acá a Natalia. Y a Natalia les mando muchos saludos. Me imagino que ya, bueno, despertaron temprano. Me imagino que están de vacaciones. No sé si vayan al curso de verano, que a esta hora muchos niños van al curso de verano también, por cierto. Saludos para todos los que madrugan en vacaciones y se ponen a hacer algo útil, como los niños que van, por ejemplo, al Bosque y Zoológico de Mexicali, que entiendo que entran muy tempranito, 8 de la mañana, ya están ahí en su curso de verano. Vamos a una pausa y regresamos 7:18 de la mañana.
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15: Estamos de regreso, ya son las 7:22 de la mañana en este miércoles que va a ser muy caluroso. Ya les decía, 44,000 grados centígrados en el termómetro y también la sensación térmica que puede estar por encima de los 47,000. No, yo lo estoy exagerando con los mil, no, ya saben que es broma. 47 grados centígrados la sensación térmica y en el termómetro 44 grados centígrados la posibilidad que tenemos el día de hoy. Yo creo que lo vamos a rebasar, muy probablemente lo podremos rebasar. Me dicen que un recordatorio a la alcaldesa Norma Bustamante, no la hemos visto últimamente, por cierto. La alcaldesa dice que hay una obra inconclusa de pavimento en Salina Cruz, entre la avenida Michoacán y la calle Oaxaca, dentro de los límites de la colonia Pueblo Nuevo. Los que viven por allá pues ya me han estado avisando acerca de esta situación y de este tema que dicen los vecinos, que quedó inconclusa la obra y que bueno, están esperando obviamente que esto se concluya para tener pues una mejor circulación. Pues tenemos que hablar de lo ocurrido, sin dudas. Saludos, por cierto, a Ana. Ana va rumbo al zoo, no sé, me imagino que va, no sé si al zoológico de San Diego. Ana, Ana, te mando muchos saludos. Si vas al zoológico de San Diego, bueno, al zoológico que vayas, espero que lo disfrutes mucho. Yo fui hace mil años, hace muchísimo. Hace mucho que no voy, pero bueno, espero que disfrutes mucho el paseo. Bueno, vamos con el tema que les decía, se ha dado en las últimas horas en el municipio de Tecate. Quiero irles platicando casi por orden cronológico lo que hemos venido sabiendo. Ayer por la tarde trasciende esta situación. Se reportaba primero una situación de disparos en una vialidad de la colonia La Hacienda. Eso es lo que primero teníamos conocimiento. El reporte llegó a las 5 de la tarde con 17 minutos y era una persona o varias llamadas al número de emergencias, al 911, reportando que había dos personas heridas con arma de fuego después de que varios sujetos les habían disparado. Esto en la calle Coyuca, les decía, la colonia Hacienda. Minutos después empieza a trascender o circular la versión de que se trataba de una funcionaria municipal. Luego tenemos la confirmación por parte de las autoridades de que sí, se trataba de la regidora María Quijada, María de Jesús Quijada. Ella es regidora del Cabildo de Tecate y es de ella pertenece al partido Morena. Hoy sabemos, ya después lo que hemos sabido en las horas posteriores, es que ella iba con su esposo, Jesús, ahorita les digo el nombre correcto, exacto, de él, ella iba con su esposo y iba también con ellos en un carro Kia de color negro, iba su hija, ambos iban acompañados de su hija de 15 años de edad, entiendo que se dirigían a la graduación de su hija, por eso estaban ambos en la en el vehículo, los tres, perdón, la pareja y la hija iban, se dirigían hacia la graduación cuando son pues embestidos por estos sujetos que los pues acorralan. Jesús Pereira, el esposo de la regidora, y la regidora María Quijada. Cuando las autoridades llegan al lugar, confirman que él estaba ya sin vida dentro del carro. Ella y la niña, o la jovencita, la adolescente, alcanzan a ser trasladadas. Entiendo, no nos han aclarado qué tipo de heridas o si resultó con heridas la adolescente. Ella sí resulta con impactos. Ambas son sacadas del carro, las trasladan a una clínica y de esa clínica se toma la determinación de cruzar hacia Estados Unidos. Entiendo que a través de un helicóptero, es la versión que estaba ayer circulando. Las hacen llegar a un hospital en California y ahí las atienden. Hay una versión inicialmente que señalaba que ella había fallecido cuando era atendida en el hospital y que él había fallecido en el lugar de los hechos. Sin embargo, ayer en la tarde, cuando los medios de comunicación de Tecate y algunos compañeros de Tijuana estaban ahí, llega el papá de la regidora, el señor Francisco. Él aborda a los medios de comunicación y les dice: quiero aclarar que ella no ha fallecido. Porque en internet, en Facebook, una página, pues entendemos que utilizaba a su esposo, Jesús Pereira, daba a conocer el fallecimiento de ambos. El papá llega al lugar y le dice a los medios de comunicación: quiero aclarar, por favor, que mi hija no murió, que me dicen que está reportada como fuera de peligro, aunque su estado era delicado, pero fuera de peligro, al igual que su hija. Si les parece, escuchamos lo que dice el papá y ahorita les comento algunos antecedentes sobre quién era el esposo de la regidora, quién es la regidora y qué dice la autoridad, sobre todo en Tecate, cuando esto ocurre en medio de una ola de violencia. Esto fue lo que dijo ayer por la tarde el papá y la regidora, y con ese reporte, digamos, nos quedamos anoche.
2: Buenas tardes, quiero darle las gracias a todos, disculpen por el momento, ¿verdad? Me acaban de hablar de Estados Unidos, del hospital, que gracias a Dios mi hija está fuera de peligro, y pues mi nieta también. Es la información que me dieron a mí ahorita, es todo lo que puedo decirles, y darles las gracias a todos por sus oraciones y por sus buenas vibras.
3: ¿Se ha comunicado con usted alguna autoridad?
2: No, yo ahorita no he tenido comunicación con nadie. O sea,
22: ¿de su yerno, Jesús Pereira?
2: Pues tampoco, no puedo yo esto ahorita, ¿verdad? Es nada más eso.
22: ¿Cuál es su nombre, perdón?
2: Mi nombre es Francisco Quijada García.
3: ¿Ustedes?
15: El señor Francisco es el papá de la regidora María Quijada. Les digo que anoche nos habíamos quedado, ayer por la tarde, con una versión de que ambos habían fallecido. Incluso una página que se decía cercana a la familia reportaba el fallecimiento de ambos. Luego el señor dice: necesito aclararles que ella no murió, que ella está siendo atendida y que al menos el último reporte la considera fuera de peligro. Quien sí perdió la vida ahí en el lugar fue su esposo, Jesús Pereira. Ambos son cercanos al alcalde Román Cota, y obviamente ambos pertenecen al movimiento de Morena. Jesús Pereira, este hombre abogado, político, muy conocido en Tecate, seguramente ahí en el ámbito de la política y la abogacía, participó en algunas campañas de Morena. Entiendo que hace no mucho incluso coordinaba las mesas de seguridad de Tecate, es decir, tenía relación con el gobierno municipal de Tecate. Fue asesor, entiendo, en algunos momentos, incluso en temas legislativos, asesor del propio gobierno municipal. Él buscó en algún momento, creo que, una responsabilidad en un ámbito de derechos humanos, no acreditó la convocatoria y no fue seleccionado. Se hablaba de que en algún momento también tuvo una intención de buscar la candidatura a la alcaldía de Tecate, pero quedó fuera De esta convocatoria. Él tuvo un escándalo, hay que decirlo también, muy mediático, y que entiendo que eso terminó costándole la candidatura en un video en el que lo graban a él. Déjenme buscar la fecha, fue en octubre del 2019. Era en ese momento Jesús Pereira Ruiz se encargado o enlace del tema del bienestar allá en Tecate. Él fue grabado, no vamos a pasar el video, ya no tiene ningún sentido, evidentemente, esta persona perdió la vida, pero fue en su momento separado de ese cargo porque lo grabaron en una situación muy incómoda, en un medio de una fiesta donde había una mujer ahí involucrada y él tomaba tequila al cuerpo de esta mujer. Entonces, bueno, fue un escándalo mediático eso, lo despiden de ese cargo y él siguió teniendo pues algunas otras interacciones con los gobiernos, aunque les digo, pues buscó también ser candidato, luego buscó ser titular de los derechos humanos. En algún momento ocupó cargos relacionados con esto. Y en el caso de la regidora, bueno, ella también hay que decir este antecedente. En marzo de este año, marzo 2026, el hermano de la regidora fue detenido en posesión de armas de fuego. De hecho, fue un operativo de la Secretaría de Seguridad Ciudadana de Baja California. La Secretaría Estatal lleva a cabo un operativo con elementos de la Fuerza Estatal de Seguridad Ciudadana, con la Sedena y con la Marina. Llevan a cabo un operativo y detienen a un hombre, si no me equivoco, de 24 años de edad. Debemos tener por acá la imagen. Lo detienen en la carretera. Ahorita les digo exactamente el dato, porque él iba circulando a exceso de velocidad. Y además llama pues la atención de las autoridades y además estuvo a punto de chocar una patrulla. Eso hace que las autoridades intervengan y finalmente lo detienen en posesión de armas de fuego. Esto ocurrió el 17 o 16 de marzo de este mismo año. Esta persona de 24 años, les decía, pues es hermano de la regidora y estaba en posesión de armas de fuego, de acuerdo con lo que reportaron en ese momento las autoridades en el operativo Cóndor 2. Traía un arma larga tipo fusil con cargador abastecido y 25 cartuchos útiles, y entiendo que además traía pues otra arma de fuego, por lo cual en ese momento fue turnado hacia la Fiscalía General de la República. Una situación terrible, les decía, y anoche el alcalde Román Cota, estuvimos ahí monitoreando su página, esperando que diera un posicionamiento. Yo sí esperaba un posicionamiento, yo creo que tenía que venir un posicionamiento más contundente de parte del alcalde. Tecate está atravesando por una situación sumamente violenta, una situación crítica, una ciudad en dimensiones, en población pequeña, pero con problemas enormes en cuanto a la presencia del crimen organizado. Hoy el crimen ha alcanzado incluso al gobierno municipal, ha alcanzado a la autoridad, a la clase política y al gobierno de Román Cota. Yo anoche esperaba un posicionamiento mucho más contundente, pero sale Román Cota con un escrito a través de sus redes sociales, quizá lo haga hoy, pero creo que ayer en la noche, inmediatamente después del hecho, pues yo creo que sí debía salir con algo más fuerte. Salió ayer con evidentemente las condolencias, pero más allá de las condolencias, hablamos ya de una situación en la que el crimen pues alcanza a personas cercanas a él, alcanza a la clase política y al gobierno municipal de Tecate. No, veníamos viendo cómo había enfrentamientos entre delincuentes, había enfrentamientos en otras áreas, ya hablábamos del tema de la taquería, ese ya era una, digamos, una señal, una red flag, y lo platicamos en su momento con el secretario de Seguridad a nivel estatal y decíamos, abrir fuego a una taquería, esto ya alcanzó a civiles. Ahora, esta situación del crimen alcanza también ya a la clase política, a personajes cercanos a Román Cota, al alcalde, y a, pues ligados en este caso al partido Morena en el municipio de Tecate. Entonces, bueno, ayer el alcalde da un posicionamiento, les digo, fue más emotivo. Yo esperaba que como autoridad municipal el alcalde fuera un poco más contundente. Sin embargo, en este mensaje, no sé si lo tengo por acá para compartírselos en redes, pero en este mensaje, pues bueno, dice que sí vive en un momento de profundo dolor, que le duele el ataque en contra de la compañera regidora María Quijada, que resultó lesionada, Obviamente envía sus condolencias, su acompañamiento, su solidaridad a la familia, que confía en que la Fiscalía General del Estado pues hará una investigación seria a fondo para esclarecer. Y sí, realmente la investigación compete a la Fiscalía, claro está, no será el municipio quien se involucre, pero pues estamos ante una situación que alcanza, insisto, ya al gobierno municipal de Román Cota. Él dice que no van a bajar la guardia, que van a seguir trabajando, pero bueno, yo creo que sí debía haber llegado un mensaje mucho más fuerte, contundente y de mayor certeza a la comunidad tecatense ante una situación pues de este tipo. Hoy les digo, yo creo que la fiscal muy probablemente estará en la conferencia de la gobernadora, se darán algunos detalles. Hasta anoche eran pocos, anoche mismo la propia fiscalía emitía un comunicado en el que pues nos confirmaba esta versión que les decía, el llamado a las 17:17, luego nos decía que sí, efectivamente Jesús Pereira pierde la vida ahí en el lugar, él es declarado sin vida en el lugar y ella pues resulta herida. No se precisa ahí la situación del adolescente, pero escuchábamos ya al papá de la regidora pues bueno expresando que ambas estaban fuera de peligro. Una situación, insisto, pues nada menor y que pues pone de nueva cuenta, bueno, no se ha bajado incluso o no se ha quitado esta alerta roja que pudiéramos considerar sobre el municipio de Tecate. Les decía, apenas la semana pasada hablábamos de que había en 7 días habían sumado, se habían acumulado 8 muertes violentas en Tecate, contando este atentado, ¿se acuerdan? A una taquería, lo platicamos aquí, llegan sujetos armados, disparan a una taquería, matan a 4 personas civiles, entendemos ya una situación que incluso sale, ¿no?, de lo... pues no quiero decir normal, porque no podemos normalizar esto, pero ya no únicamente entre delincuentes, sino ya algo que alcanza a civiles, y lo platicábamos, insisto, con las autoridades estatales de seguridad, y les decíamos, bueno, ahora ya en el caso de Mexicali con los agentes, en el caso de este Tecate, ya no se limitan a únicamente un enfrentamiento entre ellos, sino ya alcanza también en estos 2 episodios, me refiero al agente de la Fuerza Estatal de Seguridad Ciudadana en el Valle, ¿se acuerdan? Que una joven resulta herida. Y luego, pues allá en Tecate, que aparte nos decía la fiscal, pues que esta taquería no era la primera vez. Nosotros le preguntábamos por el atentado ese de ese día, que fue el de los tacos mis tíos se llama. Y la fiscal dijo, ojo, esta no es la primera vez que esa taquería está envuelta en una situación de violencia. Ya ha habido situaciones ahí en esa taquería y decía, pues esto lleva a investigar también el negocio, el origen del negocio y qué pasa en ese establecimiento que en varias ocasiones, pues ha habido... pues cuestiones ahí violentas. Seguramente hoy en punto de las 10 de la mañana, hoy la conferencia de la gobernadora es en Tijuana, a las 10 de la mañana, este será, entre otros, seguramente un tema importante, sobre todo porque les digo que anoche pues eran muy pocos los datos que teníamos o que alcanzábamos a tener, entonces seguramente ya con el transcurso de las últimas horas pues habrá más. Entiendo, hasta donde nos quedamos anoche no había detenidos, pero cerca del lugar, a unos kilómetros de donde fue el atentado, en la colonia de la Hacienda, encuentran un carro que había sido incendiado, aparentemente involucrado en estos acontecimientos. Vamos a una pausa, son las 7:37 de la mañana, y también decirles que ayer salieron a las calles los choferes de plataforma. Por cierto, que le mando un saludo a quien me esté escuchando, los taxistas, los operadores del transporte público y también quienes operan los carros a través de plataformas como Didi y estas aplicaciones. Mi solidaridad, por supuesto, nuestra solidaridad. Sabemos que ayer tuvieron una protesta muy sentida. Tienen una serie de peticiones a los gobiernos. Ellos dicen, nosotros acatamos, y yo entiendo, la mayoría de los trabajadores del volante son responsables, se ganan el salario, llevan el sustento a su hogar con este trabajo que los pone evidentemente también mucho riesgo. Ayer ellos enlistaban una serie de requisitos y decían, nosotros acatamos lo que la autoridad dispone en cuanto a medidas de seguridad para el usuario, pero ¿quién cuida a los choferes de plataforma? Ahorita lo vamos a platicar, y les enlisto también las peticiones que hay en este sentido.
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Seguimos con más información, son las 7:43. Ayer hablábamos acerca de pues este crimen que les digo, nos ha llenado de indignación el tema del señor Flaviano, pues que se ganaba la vida como chofer de taxi de aplicación de Didi, específicamente la plataforma Didi. Pues esta historia ustedes ya la conocen, de tres adolescentes de 13, de 15, de 16 años de edad solicitan el servicio. Ellos se movilizaban del área de Villaverde, Villa Florida, por aquella zona oriente de la ciudad, hacia la colonia Satélite. Ese era el trayecto. Ellos solicitan el servicio, la joven de hecho solicita el servicio, abordan el taxi con este señor en el volante. Él era un militar retirado, nada más recapitulando la historia un poquito. Él iba al volante, en medio del trayecto lo asesinan a sangre fría, tres adolescentes, lo que ayer decíamos, ¿cómo es posible que tres jovencitos, uno de 13, 15, 16 hermanos, la joven de 15 y el de 16 son hermanos, pues hayan planeado esta situación, hayan tenido de entrada acceso a un arma de fuego, que hayan planeado esta situación y que hayan tenido la capacidad de quitarle la vida a un hombre que no hacía absolutamente daño a nadie, que únicamente hacía su trabajo? Él ya estaba retirado de sus labores del ejército, entiendo que trabajó a lo largo de 30 años en el ejército mexicano, ya retirado, como es el caso, tenía una edad muy productiva, 50 años de edad, y bueno, él decidía, ¿no?, pues trasladarse en esta taxi plataforma para brindar el servicio. Entonces, bueno, nos quedamos en eso, nos quedamos en la detención de estos tres adolescentes. Ahorita hablamos de las penas, que están de risa la pena para los jóvenes y los adolescentes que cometen delitos, un tema del que hemos venido hablando mucho, y que no son exclusivas esas penas en Baja California, sino que están en todo el país. Pero bueno, el tema es que ayer por la mañana, justamente a las 8 de la mañana, se reunieron trabajadores del volante, taxistas, operadores de estas unidades de plataforma, de Didi sobre todo, donde él se desempeñaba, porque les decía que bueno, este caso ha llenado de indignación a los trabajadores del volante. Nos ha indignado, ¿no?, como sociedad, saber cómo ocurrió, cómo tres jóvenes son capaces de imprimir esta violencia extrema contra una persona. Y bueno, pues obviamente evidencia de nueva cuenta el riesgo en el que se pueden encontrar los trabajadores del volante, porque sí, hemos visto otros casos. Ustedes se acordarán el caso evidentemente de Paola Andrea, esta jovencita que pide un Didi, que este joven que hoy está recluido y que va a estar, bueno, sentenciado a más de 100 años de cárcel, ella pues es víctima, ¿no?, de él, que iba en el volante, la priva de la libertad, la retiene, después abusa de ella y luego le quita la vida, un caso que ya hemos hablado mucho. Y luego vemos como a raíz de ese caso pues se implementaron diversas medidas de seguridad para los usuarios, que los choferes cumplieran con acreditaciones, que los choferes se acreditaran ante el IMSS, es decir, no suficiente con que estén acreditados e identificados en las aplicaciones, sino que el IMSS, la autoridad estatal, supiera también el nombre y los datos generales de quienes están operando el servicio. Muchos de estos operadores han cumplido, ¿no?, a pesar de que algunos trámites implican un costo para ellos, han cumplido y se han apegado a estas disposiciones. Sin embargo, dicen ahora los choferes, bueno, ¿y quién nos cuida a nosotros? ¿Quién nos protege a los choferes? Porque cuando atendemos un servicio, pues no sabemos realmente ante quién nos vamos a enfrentar, no sabemos a quién vamos a prestar el servicio. Me acuerdo mucho, hace poco, no recuerdo si fue este año, fue el año pasado, una muchacha que también estaba trabajando en Didi y ella tomó un viaje por la madrugada, cada quien define sus horarios y demás, y le toca un tipo que iba armado, que no le quiso pagar el servicio, empieza a disparar, por fortuna no logra lesionarla. Ese y otros casos de asalto y de robos. Dice alguien por acá que la madre de los dos jóvenes hermanos está en prisión por homicidio, según salió ese dato. Sí, Carlos, lo hemos venido hablando mucho, la mamá de la jovencita de 16 y el joven de 15, que ellos son hermanos, la mamá de ellos es Celina, la mujer que en abril de este año fue detenida después de que se introdujo junto con sicarios, los contrató sicarios para ir a la casa de su expareja, un agente de la Fuerza Estatal de Seguridad Ciudadana, sustraer a su hijo, y uno de los hombres armados que la acompañaba le dispara a un familiar del niño, bueno, su familia política, y lo deja sin vida. La mamá está detenida por este tema y ahora pues los hijos también enfrentan un proceso por esto, que por cierto, ayer veía comentarios, ayer y antier, sobre que estos muchachos eran hijos

0: exigen que las autoridades revisen y planteen nuevos esquemas de seguridad para ellos. Están proponiendo cámaras y están proponiendo botones de pánico que se pudieran instalar en los carros, en las unidades, para que ellos puedan atender, puedan reportar cualquier situación de la que puedan estar siendo víctimas. Vamos a escuchar lo que dijo uno de los representantes de los trabajadores del volante.
1: Vamos a presentar nosotros un proyecto que ellos nos ayuden. Queremos instalarle cámaras de seguridad, cámaras de videos a todos los carros de plataforma. Para eso ocupamos a gobierno. Botón de pánico también es muy importante, y de hecho ya al secretario de Seguridad Ciudadana, a un coordinador de ahí, se le entregó un oficio, igual la Seguridad Pública también en su momento se le entregó un oficio con varias peticiones que estamos haciendo ahí.
0: Bueno, pues esas son las peticiones de los trabajadores del volante: cámaras en las unidades y botones de pánico que pudieran instalarse en los carros. Esta petición la dirigen a la Secretaría de Seguridad Ciudadana, que es quien se encarga de la operación de esos botones, entiendo, y de esa coordinación, pues, con los sectores. Se acuerdan que esos botones de pánico están instalados en algunos comercios, en algunos negocios, pero bueno, los choferes dicen: nosotros también estamos en un riesgo inminente, no sabemos con qué nos vamos a topar a la hora de atender un servicio, los atendemos a la hora que sea, porque obviamente es parte de su dinámica laboral, de su forma de hacerse de ingresos, pero pues sí están ante un riesgo pues elevado, y la intención, dicen, pues bueno, es que nos protejan también, así como se cuida, claro, y se trata de cumplir, expresan, con los requisitos para que el ciudadano que usa esas plataformas se sienta seguro, pues también se busca, dicen, que nosotros los choferes pues seamos protegidos y tengamos también garantías por este tema. Y si hablamos de las penas de los adolescentes, pues bueno, ustedes ya saben, estos jóvenes, si son declarados culpables, el proceso apenas va empezando. Acuérdense que tampoco es como que ya estén sentenciados ni nada, el proceso va empezando, no es rápido, ahí va, están detenidos. No hicieron gran intento por ocultarse, lo que decía la fiscal es que estos jóvenes se siguieron paseando en el carro que le habían robado al señor, aún manchado de sangre. Se seguían paseando y el carro lo ubicaron fácilmente, se fueron a la aplicación, a los registros, y ahí los detuvieron rápido. Pero el proceso ya inició. Acuérdense que si son encontrados o declarados culpables, si todo va en la ruta en la que la fiscalía lo lleva, no van a pasar más de 5 años de internamiento, porque tampoco le podemos llamar cárcel a los adolescentes, son internados, no son llevados a prisión como hablaríamos de un adulto que ha cometido un crimen. Me dicen que acaba de ocurrir un choque en Lázaro Cárdenas frente a los bomberos en sentido de oeste a este. Ojo para los que van circulando por ahí, muchísimas gracias por el dato, gracias de verdad. Nos sirve mucho para los que vengan circulando y que sepan más o menos que se pueden topar con una situación de este tipo. Es un choque, les repito, en Lázaro Cárdenas frente a los bomberos. Acaba de pasar esta situación. Alejandro Jiménez, saludos. También por acá, dice por acá el tema del Didi. El 70% de las solicitudes de servicio, María, es Mario. Me imagino que sí. Bueno, no tienen la certeza ni siquiera. Sí, la hija dio entrevistas, la muchacha que está detenida hoy, que es hija de Celina, gracias acá a la persona que me lo recuerda, dio entrevistas. Ahorita les cuento, acá en el en vivo les cuento eso.
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0: Oigan, ya casi nos vamos, pero quiero nada más platicarles que ayer en Tijuana hubo un... saludos, por cierto, a Renata, que ya casi se va al curso de verano con sus primos. Renata, te mando saludos. Qué bueno que vas al curso de verano, qué bueno que vas ahí ocupándote, haciendo algo en las vacaciones. Bueno, platicarles nada más rápido que ayer en Tijuana hubo un derrame de un químico. Tuvieron que intervenir varias dependencias, especialmente el área de bomberos y protección civil. Es un derrame, de acuerdo con lo que se estuvo reportando. Tengo imágenes acá muy interesantes porque incluso el personal que se involucró tuvo que ponerse trajes especiales, estos de protección, por lo delicado del químico. Esto pasó en las inmediaciones del Boulevard 2000. Se controló al final, pero les digo que tuvieron que hacer pues varias maniobras y varias horas de labores. El incidente fue atendido por los bomberos, por la policía municipal, luego de que se informó que había un líquido corrosivo ahí. Las autoridades llegaron, encontraron a un carro, o bueno, a un camión que había derramado aproximadamente, fíjense, 1,000 litros de ácido nítrico. Ya cuando abordaron el camión y el conductor les pudo referir qué sustancia era porque no estaba identificada, solamente sabían que era algo corrosivo. Ya el conductor de la pipa les comenta que es ácido nítrico y estuvo más o menos la afectación por 200 metros lineales sobre la cinta asfáltica. Dañó 3 carriles de circulación. Ahí les decía que llegaron los bomberos con el equipo especial para poder llevar a cabo la limpieza de esta zona. Fue más o menos después de las 7 de la tarde cuando ya se rehabilitó, se reactivó la circulación de Otay a Rosarito en ese sentido, y en la dirección contraria tardaron un poquito más, pero pues bueno, la intención era quitar todo el residuo para que no hubiera ningún riesgo para ninguna persona. Me imagino, habrá que preguntar muy bien ya hoy, me imagino que el chofer o la empresa, ¿no?, van a enfrentar algún tema pues ahí de responsabilidad por el derrame que ocasionaron. Ya nos vamos, ya son las 8 de la mañana, sí, ya son las 8, ya viene el Tavo Montinola con información. Les iba a decir, bueno, también que les dé información, ahorita les voy a decir que puede compartirles, pero con música, con playlist para lo que ustedes pues necesiten este mitad de semana, cobrar energía, es quincena, esa es la buena noticia, y vamos justo a la mitad de la semana. Saludos a Rubén Santiago, hoy cumple 7 años. Rubén, te mando muchos saludos, que te la pases súper bien, que el calor no impide el festejo y que te consientan mucho el día de hoy. Nos vamos, gracias por haberme acompañado en esta hora intensa de información. Mañana ya va a estar definido quién va a la final del fútbol, ¿verdad? De la Copa de la FIFA. Ok, mañana hacemos sección mundialista y mañana regalamos algo que ya son nuestras últimas secciones mundialistas, así que mañana todos preparados y atentos porque todavía no sabemos qué, pero algo les va, bueno, no nos lo va a decir, ya sabemos qué, pero todavía no les vamos a decir para que mañana alguien se lo pueda llevar. Nos vamos, gracias por haberme acompañado, se quedan aquí en la frecuencia de la 96.9 FM.
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9: Muy buenos días, son ya las 8 de la mañana con 6 minutos y bueno, ya estamos dando inicio al rock and roll aquí en la 96.9 La Poderosa. Esperando disfruten el playlist que tenemos en esta mañana. Muchas gracias a todos los que ya están por acá comunicándose desde temprano, diciendo que ya están listos para escuchar el playlist, que se quedaron de con Erika Gallego para seguir disfrutando de lo que vamos a tener de música. Pues bueno, bienvenidos, pásenle a lo barrido. Hoy vamos a estar bastante enfocados por ahí en los 70s, así que si disfrutas de esta música, yo creo que va a ser tu lugar quedarte aquí en la 96.9. Sandra en los controles, lista para soltar todas y cada una de las canciones. Y pues amigos del otro lado de la frontera, amigos aquí de Mexicali, bienvenidos. Esto se llama Rock and Rolla y vamos a iniciar. Esta canción con la que vamos a arrancar el programa nos invita a imaginar un mundo sin guerras. Adiós a lo bélico. Divisiones, nada. Odio, ni se te ocurra. Más que proponer una realidad literal, plantea una reflexión sobre cómo sería la humanidad si las personas vivieran en paz y compartieran el mundo. La utopía andando. John Lennon reconoció años después que la inspiración para la letra también provenía de los escritos y poemas de Yoko Ono. Por ello, desde el 2017, ojo con esto, desde el 2017 ambos aparecen acreditados como compositores de esta canción. Mira, tanto que criticas a Yoko Ono y ya está ahí. Ahí como compositora de esta rolita. Esta es la rola prácticamente con la que en las clases de inglés nos ponían a cantar. Así que nos vamos con Imagine, John Lennon. Así iniciamos el rock and rolla.

Seguimos con más del Rock and Roll. 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Voy a continuar con más del Rock and Roll todavía. Por acá nos dicen... vamos a ver. Dice el mensaje: buenos días, Tavo, espero que tengas un bonito día, bendiciones, y mándale un saludo a mi amorcito Alberto, deseándole que tenga un buen día y que lo amo mucho. Muchas gracias por ser ese hombre que yo creía que ya no había, dice, eres lo mejor de mi vida. Ándale, mira, Alberto, ahí nomás para que vayan y digan, ahí ya sabes dónde están las buenas. Las que te envían mensaje aquí a través del Rock and Roll. Vamos a continuar con más música. El playlist no se detiene. Nos vamos con una canción ahora que nos habla de la rebeldía juvenil, la búsqueda de la libertad, la incertidumbre de toda una generación. Y habla también, tiene una frase bastante curiosa que dice Teenage Wasteland, que refleja el sentimiento de desorientación y las dificultades que enfrentan muchos jóvenes en diferentes generaciones. Por ahí Pete Townshend escribió la canción para un ambicioso proyecto llamado Lifehouse, una ópera rock que nunca llegó a completarse. Sin embargo, varias de sus canciones, incluida esta llamada Baba O'Reilly, terminaron formando parte de un álbum histórico. Así que nos vamos con esto de The Who. La canción se llama Baba O'Reilly y lo escuchas aquí en el Rock and Roll.

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10: Seguimos con más del Rock and Roll y atención conductores de Mexicali, si estás buscando muy buenas llantas y el mejor servicio de reparación de suspensión, Pro Tires es la opción. 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Vamos a seguir con más del Rock and Roll. Vamos, ¿quién está escuchando? Mándenme mensaje a través de redes sociales. Acá estoy leyéndolos a todos ustedes. Arroba Tavo Montinola, puede ser en Facebook, puede ser en Instagram. Acá los estoy leyendo. Nos vamos con una canción de agradecimiento a una persona que llegó para iluminar la vida del cantante. Sunny representa esperanza, felicidad y el renacer después de los tiempos difíciles. Esta canción se escribió y se grabó originalmente por ella en el 66 por Bobby Hebb, y la versión de Bonnie M lanzada en el 76 le dio un ritmo más disco que la convirtió en éxito internacional. Así que nos vamos con esto de Bonnie M. La canción se llama Sunny. Lo escuchas en el Rock and Rolla.

Seguimos con más del Rock and Roll. 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Vamos a continuar todavía con más de este playlist que tenemos armado para ustedes de esta mañana. Ahora nos vamos por ahí con un clásico que nos da pura energía desde el primer acorde. Es una canción de CCR, Creedence Clearwater Revival, y la vamos a disfrutar obviamente en esta mañana. La canción nos habla de emprender un viaje hacia un lugar mejor. Utiliza una carretera como metáfora de nuevas oportunidades, libertad, optimismo y también de que todo está aquí, a la vuelta, a la próxima curva lo vamos a encontrar. John Fogerty escribió la canción como un mensaje de esperanza, mostrando que siempre puede haber algo positivo esperándote más adelante en el camino. Así que vámonos con esto. Es de CCR, la canción se llama Up Around the Bend. Quédate con nosotros, estás en el Rock and Roll.

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9: Seguimos con más del Rock and Roll, seguimos en el playlist de esta mañana. Saludos, dice por acá, a las churpias del Rancho Los Joseses, por favor. A todos los que estén en Rancho Los Joseses, a las churpias y a la churpe mayor, el buen es... A mi carnalito, el buen Hernández, un abrazo enorme. Para no decir su nombre, lo dejamos en el Hernández. Le mandamos un abrazo muy, muy grande. Y a todos los que están en Rancho Los Joseses, les mandamos un abrazo enorme. 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Seguimos con más del Rock and Roll. Los llevo todavía con más del playlist de esta mañana. Ahora vámonos con algo tranquilón, algo sabroso de Fleetwood Mac para seguir en este ritmo. Esto se llama Dreams. Lo escuchas aquí en el Rock and Roll.

seguimos con más del Rock and Roll, seguimos en el playlist de esta mañana. 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Continuamos con más del Rock and Roll, seguimos con más en el playlist, así que no se me desconecten. Ahora nos vamos con más del playlist de esta mañana. Esto nos va a llevar ahora a la siguiente canción y va a correr a cargo de Depeche Mode. Se llama Enjoy the Silence. No se queden en silencio, disfruten de la buena música aquí en el Rock and Roll.

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9: Seguimos en el Rock and Roll. 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Continuamos con más del rock and roll. Ahora nos vamos con algo de AC/DC. Esto se llama TNT. Lo escuchas aquí en La Poderosa.

Seguimos con más del Rock and Rolla. Y el playlist no se detiene. Vamos bien, vamos bien. 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Pues vamos a continuar, vamos a seguir en el playlist. Así que no se me desconecten. Todavía tenemos bastante, bastante por soltar. Hay muy buena música y ustedes la están pasando bien, que eso es lo que más nos importa. Ahora nos vamos con algo de Led Zeppelin. Quédense con nosotros. Esto es Immigrant Song. Lo escuchas en el Rock and Rolla.

Rápida pero efectiva. La recuerdan ahí de Thor Ragnarok, que, bueno, muy buena película, por cierto. Si tienen la oportunidad de verla, es la recomendación de esta semana. Volver a ver Thor Ragnarok para divertirse un rato y disfrutar del buen playlist que tiene. Ahora nos vamos con algo de Hot Chocolate. ¿Qué les parece si brincamos a un ritmo totalmente diferente, pero igual efectivo para pasarla bien? Esto se llama You Sexy Thing. Quédate aquí. Sigues con Tabo Montinola.

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13: Seguimos con más del Rock and Rolla, seguimos en el playlist de hoy. 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Seguimos con más del Rock and Rolla. Nos vamos con una canción que, aunque parece que fue grabada completamente en vivo, los aplausos, el ambiente del público fueron agregados en estudio para darle una sensación como más de concierto. La letra habla de una agrupación ficticia llamada Benny and the Jets, como una sátira a la industria musical y a la cultura de las estrellas de rock creadas por, obviamente, estas, industrias, valga la redundancia, ¿no? En Estados Unidos llegó al número uno de Billboard Hot 100, convirtiéndose en uno de los mayores éxitos de Elton John. Así que vámonos con este clásico que engañó a millones de personas en su momento, pensando que era una grabación en concierto, pero el ambiente del público, al final, pues bueno, fue añadido en estudio. Esto se llama Benny and the Jets, Elton John en el Rock and Roll.

Ahí escuchamos Benny and the Jets. Todavía hay muy buena música en esta mañana, así que vamos a brincar a la siguiente canción. Esto va a correr a cargo de Bob Marley and the Wailers, una canción que nos celebra la libertad, que nos habla de la amistad, el poder de la música para unir a las personas, en un lenguaje obviamente bastante distintivo de Bob Marley. Utiliza la palabra jamming, que significa reunirse para disfrutar, tocar música, pasar buen rato. Fue escrita por Bob Marley, incluida en el legendario Exodus, considerado uno de los mejores discos de la historia, obviamente por numerosas publicaciones especializadas. En el 78, Bob Marley interpretó Jamming durante el histórico concierto One Love Peace Concert, donde logró que los entonces rivales políticos de Jamaica, Michael Manley y Edward Seaga, se dieran la mano ahí en el escenario en un poderoso símbolo de reconciliación y unidad, que eso fue algo emblemático en la carrera de Bob Marley, obviamente para el género de igual manera. Lanzada por ahí en el 77, sigue siendo una de las canciones más populares de Bob Marley y un himno universal del reggae, hablando de la paz y la celebración a la vida. Bob Marley and the Wailers llega con Jamming en esta mañana de Rock and Roll.

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9: 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Seguimos con más del Rock and Roll. Ahora nos vamos con algo de Blondie. Esto se llama One Way or Another. Quédate aquí, sigues con más en el Rock and Roll.

Seguimos con más del Rock and Roll. 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Por lo pronto, continuamos con más música, seguimos en el playlist de esta mañana. Ahora nos vamos con algo de Talking Heads. Esto se llama Psycho Killer. Lo escuchas aquí en el Rock and Roll.

Ahí escuchaste a Talking Heads con Psycho Killer. Saludos a los que nos escuchan allá en Brawley. Muchas gracias por estarse comunicando y también por ser de sus estaciones favoritas. Muchas, muchas gracias. Nos vamos ahora. ¿Qué les parece si hacemos un cambio drástico de ritmo de esta canción de Talking Heads a algo de Aerosmith? Muy diferente. Pero lo que viene, de hecho, van a estar con ritmos muy diferentes. Ahora nos vamos con eso llamado Walk This Way. Quédate con nosotros, hay muy buena música en esta mañana todavía. Seguimos en el Rock and Roll.

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1: 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Te da la hora, son las 9:30. 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
8: Continuamos con más del Rock and Roll. Saludos a Jessica, que estuvo entrenando hoy, dice, con el playlist que tuvimos en esta mañana. Muchas gracias. Dicen que los músculos crecen más cuando escuchas el Rock and Roll. Vamos a continuar con más del playlist que tenemos todavía. Hay muy buena música para todos ustedes, así que no se me desconecten. Les recuerdo que también nos pueden escuchar en línea a través de www.radioramamexicali.com/poderosa. Ahí estamos estrenando imagen en esta página para que puedan disfrutar con más facilidad y con una mejor interfaz, obviamente, en nuestra página. Ahora nos vamos con algo de los Bee Gees. Esto se llama More Than a Woman. Quédate aquí, hay muy buena música aún en el Rock and Roll.

Seguimos con más del rock and roll. Por acá nuestros amigos de Capitol Records nos envían saludos que están escuchando, pero nos piden una canción. Ya cerramos el playlist de hoy. De hecho, ya tenemos todas las canciones de hoy terminadas, pero me gusta para poner mañana algo de estas agrupaciones. Así que nos vamos ahora con algo de Boston. Esta canción se llama More Than a Feeling. Así que quédate conmigo. Sigue disfrutando de esta mañana bastante buena aquí en el rock and roll.

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12: 9:46 y bueno, vamos a continuar con más en el playlist de hoy. 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Los voy a dejar con un bloque musical, amigos, para que se queden en el playlist de hoy. Son unas cuantas canciones para que no se detenga esto de aquí al cierre del programa. Así que muchísimas gracias a todos los que estuvieron conectados. 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Por lo pronto, despedimos este programa. Muchísimas gracias a todos. Adiós.

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1: En Tecate, la regidora morenista María Quijada fue víctima de un atentado cuando sujetos armados le dispararon de manera directa, dejándola a ella herida y a su esposo Jesús Pereira sin vida, ambos cercanos al presidente municipal Román Cota y adheridos al partido Morena. El ataque ocurrió cuando la pareja salía de su casa en la colonia La Hacienda, dirigiéndose a la graduación de su hija de 15 años. La regidora y su hija fueron trasladadas a un hospital en Estados Unidos y el último reporte indicó que estaban fuera de peligro.
2: Quiero darle las gracias a todos, disculpen por el momento, ¿verdad? Me acaban de hablar de Estados Unidos, del hospital, que gracias a Dios mi hija está fuera de peligro, mi nieta también. Es la información que me dieron a mí ahorita, es todo lo que puedo decirles, y darles las gracias a todos por sus oraciones y por sus buenas vibras.
1: Informó para Nuestras Noticias, Erika Gallego.
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1: Trabajadores del volante salieron a manifestarse después del asesinato del señor Flaviano López, víctima de 3 adolescentes que le quitaron la vida, luego de solicitarle el servicio a través de la plataforma Didi. Además de exigir justicia, los operadores del transporte buscan construir junto con autoridades una estrategia de seguridad que brinde protección tanto a los choferes como a los usuarios.
2: Pues les vamos a presentar nosotros un proyecto, que ellos nos ayuden. Queremos instalarle cámaras de seguridad, cámaras de videos a todos los carros de plataforma. Para eso ocupamos a gobierno. Botón de pánico también es muy importante, y de hecho ya al Secretario de Seguridad Ciudadana, a un coordinador de ahí, se le entregó un oficio. Igual la seguridad pública también en su momento se le entregó un oficio con varias peticiones que estamos haciendo.
1: Informó para Nuestras Noticias Erika Gallego.
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2: Un elemento activo de la Policía Municipal de Mexicali, identificado como Luis Mario, fue detenido al ser considerado presunto culpable del feminicidio de su suegra. La fiscal María Elena Andrade Ramírez reveló que el agente tenía conflictos con la víctima porque se oponía a su relación sentimental, por lo que el 11 de junio la atacó con un arma de fuego en su domicilio. El agente siguió presentándose a trabajar a sus labores como policía como si nada hubiera ocurrido. Incluso acudió a presentar sus exámenes de control y confianza.
3: Esperó a su pareja sentimental y a la madre de ella, o sea, su suegra, y cuando se baja a abrir la puerta de la cochera para meter el vehículo, este policía en activo agrede con un arma de fuego a la mamá de su pareja sentimental, o sea, a su suegra. Él lo hizo directamente, él siguió trabajando como policía municipal como si nada, y se presentó también con una tranquilidad y una sangre fría a realizar sus exámenes de confianza en C3. El día que fue esperándolo ahí a las afueras, se le ejecutó la orden de aprehensión por nuestros agentes que ya estaban tras sus huellas.
2: Informó para Nuestras Noticias Erika Gallego.
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¡Wow! ¡Listos! ¡Listos! Tío, listos. ¿Qué falta, tío? Ay, tío, pues lo más importante en este programa es

miércoles, micha de la semana. Dijera Aloncito, hay que sacar la basura, tío. ¡Ea! Ella es linda, y sí, así está muy linda. Es un hombre, Linda Ronstadt, descendiente de alemanes y de sonorenses. Ella de corazón es sonorense, claro. Ahí está su residencia en Sonora, claro, con sus abuelos, cómo no. Y toda su sangre. Y además alemanes también, sí, como no, también se le da. Hoy festeja 80 años, está pagando su pastelito con 80 velas.

tampoco así de fácil. It's so easy to fall in love. Ándale, tío. 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

linda, muy linda Ronstadt. Hoy 80 años. Es su cumpleaños de la linda hoy. Es muy linda, Linda Ronstadt. 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

Linda Ronstadt. Hoy apaga velitas. Allá en su hacienda, claro, en Arizona. Tucson, muy cerca de Nogales, claro. 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Hoy, cumpleaños. Ya no digas cuántos días. Oh, baby, baby. Apagará sus velitas con su pastel el día de hoy.

0: Edith Baby. Felicidades para ti, con mucho, mucho cariño de parte de todos nosotros. Que hoy festeja su cumpleaños.
1: Buenas tardes, tío.
0: Hola, buenas.
1: Escuchándolo.
0: ¿Cómo le va?
1: Ay, para que me anote todas las promociones.
0: Claro. ¿En cuál? A ver, ¿en cuál?
1: Pancita House. Ajá. El taquito chip. Ajá. Taquitos de pescado empanizado.
0: Ajá. González. Perfecto.
1: Juan el Pescador.
0: El viejo
1: cayuco. El Acatlán. Ajá. Y ahí sí me faltó alguno.
0: El zarandeado se va hoy.
1: Me anotas en todas. En
0: el zarandeado se va hoy.
1: Ay. Un bonito día.
0: Miércoles caliente. Tarde, caliente.
1: Muy bien. Uh-huh. Bendiciones.
0: Igualmente, mija.
1: Amiga Angélica Mesa.
0: Angélica, muchas gracias, mija. Muy bonito miércoles caliente, pero con muchas ganas, con muchas ganas.
2: ¿Qué huele?
0: Hola.
2: De la casa del zarandeado.
0: Apenas se escucha, Apenas se escucha. Nomás se escuchó la casa del zarandeado, porque hoy se va la promo de la casa del zarandeado. Hoy sale.
3: Tío Abel,
0: ¿qué huele? ¿Cómo le vas?
3: Aquí, tu sobrino preferido, Manny Morales.
0: Perfecto, bienvenido.
3: La campana.
0: Pim, pim.
3: Aquí ando con Ian,
0: mío.
3: Ian Morales, que anda bien contento porque va saliendo del curso de verano.
0: Perfecto.
3: Es que le gusta mucho escuchar tu música.
0: Es no es mía,
3: Feliz tarde para todos. Excelente miércoles.
0: No es mía.
3: Buena vibra. Venga.
0: Venga, venga. Vámonos a más música. Venga, venga, venga. Felicidades para Robertita, mira. Está festejando su cumpleaños el día de hoy. Ay, qué linda ella. Tita, muchas felicidades. Que se la pase bastante bien. ¿Mm? Y que neta la...

malo. Pedides mal. No. ¿Cómo no? No, sí. Es malo. Hay una canción, un ícono de Linda, que la lanzó a la luna. Esa canción, ella se la escuchó a Roy Orbison, de Roy Orbison la canción. Pero cuando estaba viendo su playa, que es Bahía de Kino, se transportó hasta aquella canción. Y esa canción está dedicada para Bahía de Kino, Sonora, de Linda

My Dreams Come True. Ya me tocó conocer ese Blue Bayou, no lo conocía. Es más, no sabía que ya era Blue Bayou. Hasta que me platican la historia de Linda Ronstadt. 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Hoy puedes convertir todo eso, ese esfuerzo, en un logro bastante, bastante bien, claro. Si se ponen de modo, júntense dos personas, aunque no sean parientes, aunque no sean familiares, se juntan y se van a vivir juntitos, claro. Roberta, muchas felicidades. Saludos para Tita con esta rola. Con una condición, Tita, una condición. Guárdanos un pedacito de pastel. Sí, por favor. Pero pedacito chiquito. Si nos guardas, por favor, conste. Ya dijiste en tu cumpleaños,

La casa del zarandeado. Ya les comenté hoy, ¿va? 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

Gracias, Irene. Dice, ay, tío, todo se me antojó de la casa del zarandeado. O sea, que dijiste, todo se me antojó. Pero ¿sabes lo que más se me antojó? ¿Qué, Irene? ¿Qué es lo que más se te antojó? No, pues a mí también. Dice, el tarro congelado, pues a mí también se me antoja con este calorón, un tarro congelado de la casa del zarandeado, qué rico, tío. 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

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Que si tenemos música de Prince viejito, ándale. No, pues de lo más viejito, la de Purple Rain, ¿no? Sí. ¿A poco hay más música más viejita de Prince? ¿A poco sí? Que yo sepa, es la de Purple Rain de lo más viejito.

0: Tío, buenas tardes.
1: ¿Qué huele?
0: Sobrino Lemus reportándose.
1: Es el Lemus.
0: Aquí en el calorón de Mexicali,
1: hombre,
0: qué rico.
1: Hombre.
0: Tío, mándale un saludo al Chief.
1: ¿Dónde
0: gracias,
1: anda?
0: Gracias, tío, que tengas una
1: Chief.
0: Excelente tarde.
1: Saludos al Chief de parte de Lemus.
0: Y ponte una rolita.
1: ¿Cuál?
0: Una de Michael.
1: Michael, ¿qué Michael? London. Michael London, tampoco cantó el Michael London. Así que bueno, sí cantaba en sus tiempos libres. Sí, se aventaba sus rolas, cómo no.
2: Tío, muy buenas tardes, tío.
1: ¿Qué huele? ¿Cómo anda?
2: En este miércoles rico, tío.
1: Hay que sacar la basura, tío, dice Loncito.
2: Aquí reportándose tu sobrino Ángel Arias, tío.
1: ¡Angelito!
2: Hace todas las promos, porfa.
1: Perfecto.
2: Tío, tuviste una rolita, tío.
1: A ver.
2: Tocó la baladita esa, la de Hero.
1: ¿Cuál?
2: Carrie se llama.
1: Gary,
2: te la encargo, tío.
1: Hero, la de Hero. ¿Cuál es la de Hero? Ah, no sé. We don't need another hero, sea ese, yo creo. Esa de Tina Turner, ¿verdad? We don't need another hero. A lo mejor es esa. A lo mejor sí la tiramos con esa rola.

Esa es la canción de la papa. Papá, papá, papá, papá. Y sí, sí le atinaron a esa, sí. Papá, papá, papá, papá. Esa canción de la papa o del papá, pues no sé de cuál fue. Pero en fin, así déjalo. Y más que ya la pusiste, pues sí. Con el Diamond ya salió.

0: se va la promo. La casa del zarandeado. Qué rica promo, tío. 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
1: Buenas tardes, tío.
0: ¡Ole!
1: Feliz ombligo de semana.
0: Perfecto, igualmente.
1: Hace mucho de calor.
0: Gracias.
1: Unos de repente.
0: ¿Y sí?
1: Ahí sí me puedes apuntar para las promociones de, ¿sí?, la semana.
0: La casa del zarandeado.
1: La casa del zarandeado.
0: Hoy sale.
1: Pancita House.
0: Ajá.
1: El que haya.
0: El que haya, y dijo el otro.
1: Me puedes poner una canción de Roy Orbison.
0: ¿Quién?
1: La de...
0: ¿Cuál?
1: You Got It.
0: ¿Qué?
1: Favor,
0: pero ¿cómo se llama la canción? Pues sí, pero nunca me dicen la canción, pues.
1: Un chorito para cuidarse de este calor.
0: No, una cheve en la casa del zarandeado mejor, ya.

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Decía Johnny Canales en la televisión. ¡Yeah!

0: ¡Wow!
1: Ahí se les digo, buenas tardes.
0: ¿Qué ole?
1: Ya regresé después de un mes.
0: ¡Bienvenido! ¡Bienvenido!
1: Vamos por la casa del zarandeado de hoy.
0: Ándale, hoy, vámonos. ¡Vámonos!
1: Ahí le mando saludos a mis hijas y mi esposa.
0: ¿Cómo se llaman?
1: Vamos a ver si nos ganamos la cubierta del zarandeado.
0: Oye, pero no me dijiste el nombre.
1: Por un motivo, tenía un mes fuera de Mexicali, así que no estoy muy contento.
0: ¿Muy qué?
1: Con las promos que hay ahorita.
0: Ah, ahorita no importa. Con el zarandeado la hacemos para el día de hoy.
1: Gracias.
0: Oye, pero no dijiste el nombre de esa señora, ni de las hijas, ¿eh? Tampoco, no dijiste ningún nombre, ¿eh? Ni uno dijiste,
2: tío,
0: ni uno.
2: Es todo, tío, es todo.
0: ¿Con qué? Es todo, es todo.
2: Tú sí sabes, tío.
0: Hombre.
2: Tú sí sabes.
0: Hombre, vuelve. Así como, ¿eh? 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Robados de la Bamba. Con los lobos.

Chi. 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

0: Dasen Fleetum.
1: ¡No, mi Richie! Saludos para usted y para todos los sobrinos.
0: Gracias.
1: Qué bonitas canciones, ni se siente el calor.
0: Hombre, ¿cuál
1: con
0: calor?
1: Los lobos,
0: ¿cuál?
1: Mientras vas manejando.
0: ¿Cuál
1: en
0: calor?
1: Las calles de Mexicali.
0: Uh-huh.
1: Un saludo para todos y por favor, tío, si puede ponerme una canción de los Doobie Brothers.
0: ¿Cuál?
1: La que usted quiera.
0: Dale, ¿quiénes son los
1: Doobie Brothers? Para acordarme de mi viejo.
0: ¿Quiénes son los Doobie?
1: Que esté en el cielo y que...
0: Hasta
1: estoy
0: el
1: segura
0: cielo,
1: que
0: claro,
1: con este playlist que trae usted hoy,
0: hombre,
1: he estado bien contento.
0: Hombre.
1: Saludos.
0: Oye,
1: a todos.
0: Nomás sea claro, mija. Este playlist no es mío, ¿eh? Yo lo voy armando con lo que me van pidiendo, nada más. Así lo hago, ¿eh? Nada más. Yo no pongo ni una canción. Es más, no he puesto, bueno, casi no pongo, la verdad. Hoy no he puesto ni una. Y hoy tenemos la promoción de la Casa del Zarandeado. 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Sheila presenta primera llamada. Vamos a ver quién anda por acá y vamos a ver si nos está escuchando. Primera. Segunda, si tiene la respuesta correcta. Tercera, y se va de gorra. Buena tarde. Hola, respuesta correcta.
2: Ahí le va.
0: Échele.
2: Hoy miércoles, la Casa del Zarandeado. Vamos a comernos unos camarones a la roca.
0: Simón.
2: Ahí por la otra Cárdenas frente a Vancomer.
0: Si te la sabes toda, todita, todita. ¡Felicidades, ganador! Gracias. Me reporto contigo ahorita a las dos, ya que salgamos para que me des tus datos generales, ¿eh? Te marco, ¿eh? Te marco a las dos, ¿eh?
2: Gracias,
0: felicidades. Mira, si la llevó de volanda. Wow. Oye, tío, no te hagas pato con el Doobie Brothers hasta el cielo, ¿cómo no? No, si me voy a empezar a vacilar, pero no. Ya no vi que era más serio el asunto. Ya mejor te dejé. No. Claro. Te ponemos a los Doobie ahorita, ¿cómo no? Con mucho gusto, ¿eh? ¿Mm?

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aquí viene tu rola. 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

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Oye, pues avísenme antes para despedirnos bonito, sabroso. No, empezó la canción y me dicen, tío, ya te vas. Oh, así como. Muchísimas gracias. Buen provecho.

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2: Un motociclista murió luego de ser impactado por un vehículo que se dio a la fuga. El accidente se reportó durante la noche del reciente martes en la carretera entre La Progreso y Santa Isabel. Testigos indicaron que un carro impactó al motociclista y luego se retiró del lugar. El conductor de la moto fue declarado sin vida en el lugar. Informó para Nuestras Noticias Erika Gallego.
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2: En Tecate, la regidora morenista María Quijada fue víctima de un atentado cuando sujetos armados le dispararon de manera directa, dejándola a ella herida y a su esposo Jesús Pereira sin vida, ambos cercanos al presidente municipal Román Cota y adheridos al partido Morena. El ataque ocurrió cuando la pareja salía de su casa en la colonia La Hacienda, dirigiéndose a la graduación de su hija de 15 años. La regidora y su hija fueron trasladadas a unos hospital en Estados Unidos y el último reporte indicó que estaban fuera de peligro.
3: Quiero darle las gracias a todos, disculpen por el momento, ¿verdad? Me acaban de hablar de Estados Unidos, del hospital, que gracias a Dios mi hija está fuera de peligro, mi nieta también, es la información que me dieron a mí ahorita, es todo lo que puedo decirles y darles las gracias a todos por sus oraciones y por sus buenas vibras.
2: Informó para Nuestras Noticias, Erika Gallego.
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12: Gracias. Totales.
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2: Trabajadores del volante salieron a manifestarse después del asesinato del señor Flaviano López, víctima de tres adolescentes que le quitaron la vida, luego de solicitarle el servicio a través de la plataforma Didi. Además de exigir justicia, los operadores del transporte buscan construir junto con autoridades una estrategia de seguridad que brinde protección tanto a los choferes como a los usuarios.
3: Pues les vamos a presentar nosotros un proyecto, que ellos nos ayuden. Queremos instalarle cámaras de seguridad, cámaras de videos a todos los carros de plataforma. Para eso ocupamos a gobierno. Botón de pánico también es muy importante, y de hecho ya al secretario de Seguridad Ciudadana, a un coordinador de ahí, se le entregó un oficio. Igual la seguridad pública también en su momento se le entregó un oficio con varias peticiones que estamos haciendo.
2: Informó para Nuestras Noticias Erika Gallego.
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2: Un motociclista murió luego de ser impactado por un vehículo que se dio a la fuga. El accidente se reportó durante la noche del reciente martes en la carretera entre La Progreso y Santa Isabel. Testigos indicaron que un carro impactó al motociclista y luego se retiró del lugar. El conductor de la moto fue declarado sin vida en el lugar. Informó para Nuestras Noticias, Erika Gallego.
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